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0: Hola, hola, ¿qué tal amigos? ¿Cómo están? Les saludo con muchísimo gusto. Muy, muy buenas tardes. ¿Cómo se encuentran allá en casita, en su zona de confort? Yo espero que todo bien. Esperamos que a todas margaritas. Este día caluroso nuevamente. En la tarde como que así como que cayeron como 5 gotitas y yo dije, no, ya va a llover, me va a agarrar la lluvia en la calle, pero eso fue todo lo que llovió, no hubo más y hasta ahorita pues ha hecho bastante calor durante el día, así que pues bueno, hoy tranquilamente nos la pasamos muy bien, aparte del calorcito, puesto que amenazaba con llover. Afortunadamente, bueno, no afortunadamente, no tampoco hay que llegar a esos extremos, porque siempre dependemos de la lluvia, dependemos de Tlaloc y luego ahí andamos lloriqueando que por qué no llueve. No, que llueva la Virgen de la Cueva. Son ya las 6:49 y déjeme comentarle rápidamente en Tarímbaro, información desde Tarímbaro, Michoacán, gasolinera de Huachicol a las puertas de Morelia. Aseguran bomba despachadora y más de 50,000 litros de hidrocarburo, esto en Tarímbaro. A través de un operativo encabezado por la Fiscalía General de la República, derivó en el aseguramiento de más de 50,000 litros de hidrocarburo en el municipio de Tarímbaro, ubicado en la zona metropolitana de Morelia y conectado directamente con la capital michoacana por la carretera federal Morelia-Salamanca. La acción federal se realizó en un inmueble localizado a la altura de la comunidad de San José Trinidad, en un punto estratégico cercano a Morelia, donde autoridades investigan la probable comisión de delitos en materia de hidrocarburos. De acuerdo con la información oficial, la diligencia fue autorizada por un juez de control. Tras las investigaciones integradas por la Fiscalía Especializada de Control Regional de la Fiscalía General de la República en Michoacán, el cateo fue ejecutado por parte del operativo Plan Michoacán por la Paz y la Justicia, en coordinación con elementos de la Policía Federal Ministerial, Guardia Nacional y peritos del Centro Federal Pericial Forense. Durante la intervención, las autoridades localizaron y aseguraron aproximadamente 51,000 litros de hidrocarburo almacenados en un tanque, además de una bomba despachadora presuntamente utilizada para el manejo ilegal del combustible. Los indicios decomisados quedaron a disposición de la Fiscalía Federal en Michoacán, instancia que continuará con las investigaciones correspondientes para determinar el origen del combustible y deslindarles responsabilidades. El hallazgo cobra relevancia debido a la cercanía del sitio con Morelia, capital del estado y uno de los principales centros urbanos logísticos de Michoacán, además de la importancia de la carretera Morelia-Salamanca como corredor de movilidad y transporte de mercancías. Bueno, habrán encontrado esos 50,000 litros, que realmente son pocos. Pues imagínense desde hace cuánto viene operando esta gasolinera con huachicol. Y por cierto, en esa ruta ya una gasolinera, no sé si sea la misma la verdad, pero en esa ruta una gasolinera echó a perder algunos vehículos vendiendo huachicol, pues yo creo que con agua, y echaron a perder algunos motores, lo cual nunca se hicieron responsables. No sé si recordará usted esa noticia, pero malamente, aparte de que hacen su negocio chueco, pues echan a perder los vehículos de la gente y pues por supuesto no se hacen responsables. Abandonan cuerpo de mujer envuelto en bolsas negras, esto en Tlalnepantla, Estado de México. Una intensa movilización policíaca se registró en el municipio de Tlalnepantla, en el Estado de México, luego de que habitantes reportaron el hallazgo del cuerpo de una mujer abandonado sobre una banqueta en la colonia La Arboleda, Tenayuca. El reporte fue realizado en el número de emergencias por vecinos de la zona, quienes alertaron sobre un bulto sospechoso cubierto con bolsas negras de plástico que se encontraba en una esquina de la comunidad y que no parecía tratarse de basura común. Tras la llamada ciudadana, elementos de la Comisaría General de Proximidad y Seguridad Ciudadana de Tlalnepantla acudieron al cruce de las calles Pirules y Cerezos para verificar la situación. Al inspeccionar el objeto sospechoso, los oficiales confirmaron que se trataba del cuerpo de una persona, por lo que solicitaron de inmediato el apoyo de paramédicos y autoridades ministeriales. Los servicios de emergencia que arribaron al sitio confirmaron que la víctima ya no contaba con signos vitales durante una primera revisión. Se determinó que era una mujer y que el cadáver presentaba lesiones visibles provocadas por disparos de arma de fuego. Hasta el momento, las autoridades no han confirmado si el crimen ocurrió en el lugar donde fue localizado el cuerpo o si únicamente fue abandonado en esta zona de Tlalnepantla. La escena quedó bajo resguardo policial mientras peritos y personal forense realizaron el levantamiento de indicios para integrar la carpeta de investigación correspondiente. Posteriormente, el cuerpo fue trasladado al anfiteatro local en calidad de desconocida, donde se espera que pueda ser identificado por familiares en las próximas horas. La Fiscalía Mexiquense ya inició las investigaciones para esclarecer el homicidio y determinar cómo ocurrió el ataque contra la víctima. Bien, por otro lado, dice, entre comillas, edúquena. ¡Ay, caray! Una disculpa. Eduquen a sus hijos. Padre buscador denuncia insulto de perito durante búsqueda de fosas en Sinaloa. Don Daniel, información de Mocorito, Sinaloa. Don Daniel, un padre buscador que desde hace más de 2 años intenta localizar a su hijo desaparecido, denunció públicamente el trato que recibió por parte de un perito durante una jornada de búsqueda de fosas clandestinas en el municipio de Mocorito, Sinaloa. La indignación surgió el pasado 23 de mayo, mientras colectivos y familiares realizaban trabajos de excavación en distintos puntos de la zona. Según denunciaron integrantes de Sabuesos Buscadoras, la perito Berenice Rentería, adscrita al municipio de Angostura, lanzó el comentario «Eduquen a sus hijos». La frase fue interpretada por las familias como un intento de responsabilidad a los padres por la desaparición de sus seres queridos, lo que generó molestia inmediata entre quienes participaban en las labores de búsqueda. Algunos integrantes del colectivo grabaron a la funcionaria para exhibir el momento y denunciar lo que consideraron un acto de revictimización hacia las personas desaparecidas y sus familias. En un video difundido posteriormente en redes sociales, don Daniel aparece visiblemente afectado y entre lágrimas mientras reprocha el comportamiento del perito y cuestiona que una persona con esa actitud continúa desempeñándose dentro de la fiscalía. El padre buscador aseguró que las palabras de la funcionaria fueron crueles y ofensivas para quienes diariamente enfrentan el dolor y la incertidumbre de no saber dónde están sus familiares. Asimismo, lamentó que las autoridades asignen a personas frías para atender casos relacionados con desapariciones, un fenómeno que continúa golpeando a cientos de familias en México. Don Daniel se convirtió en padre buscador del 14 de abril del año 2024, fecha en que desapareció su hijo Abraham Seidi Hernández del Razo, de 33 años de edad, en el municipio de Escobedo, en Nuevo León. Desde entonces se integró a brigadas de búsqueda y ha recorrido distritos desde el país siguiendo pistas que pudieran ayudar a localizarlo. Las integrantes del colectivo Sabuesos Buscadoras señalaron que comentarios como el realizado por la perito solo profundizan el dolor de las víctimas y ayudan a deslindar responsabilidades institucionales frente a crisis de desapariciones, Por ello, exigieron a la Fiscalía Estatal la supervisión inmediata de Berenice Rentería como perito y pidieron que se garantice un trato digno y sensible hacia las familias buscadoras. Pues ojalá y la corran, ojalá y la despidan, porque, pues bueno, si no tiene otra opinión, pues mejor debería de callarse la boca, ¿no creen? Porque, pues jugar así con el dolor ajeno. Y pues bueno, esperemos que ella no tenga, pues no tengan hijos y pasen por lo que estos padres de familia están sufriendo. Vamos rápidamente a escuchar el pronóstico del tiempo y enseguida continuamos con más.
1: Señoras y señores, el Servicio Meteorológico Nacional de la CONAGUA le da su pronóstico del tiempo para esta tarde y noche de jueves 28 de mayo. Seguimos observando una gran actividad nubosa sobre lo que es el noroeste de la República Mexicana. Estará ofreciéndonos desde luego pues esta nubosidad que es media y alta y que poco a poco se irá extendiendo a lo largo del norte de nuestro territorio, escaseando desde luego para Coahuila, Nuevo León, Tamaulipas, porque habíamos tenido en días y semanas pasadas bastante humedad y bastante precipitación. Va a ir decayendo poco a poco, ligera, ocasionalmente moderada, algunas tolvaneras en los estados del norte porque el viento es intenso, superior a 60 km por hora. La humedad también se observa hacia los estados del centro, ligera, moderada la precipitación se espera esta tarde noche, también ligera, moderada en el occidente, pero mucho más dispersa esta precipitación, pero importante hacia lo que es el sureste. Seguiremos observando bastante nubosidad, el paso de la onda tropical número 2 también incrementa la nubosidad, con precipitaciones de muy fuertes e intensas, que incluso vea usted la península de Yucatán. También bastante nubosidad, mucha actividad convectiva, y esto nos está dando origen a un pronóstico de tiempo de precipitación de muy fuerte a intensa en Campeche, Yucatán y Quintana Roo. Misma condición que puede quedar para varios días este pronóstico de precipitaciones. Para el día de mañana, 29 de mayo, poca nubosidad, lluvia muy, muy ligerilla en el noreste, en el occidente al igual, en el centro ligera, ocasionalmente moderada. Para lo que es el sureste y la península de Yucatán, se mantiene la condición de nublados con precipitaciones que pueden llegar a ser fuertes para lo que es sur de Veracruz, Tabasco, Oaxaca, Chiapas, Campeche, Yucatán y el estado de Quintana Roo. Para la capital de la República Mexicana, mañana viernes 29 de mayo, fíjese que se seque el ambiente, habrá muy poca humedad en el ambiente, muy soleado, una que otra nubecilla muy dispersa en la capital de la República Mexicana. No esperaremos precipitaciones, realmente es muy bajo el porcentaje, y que la temperatura mínima por la mañana puede oscilar entre los 10 y los 12 grados Celsius, la máxima de 16 a 28 y rachas de viento de hasta 40 kilómetros por hora aquí en la capital de la República Mexicana. Yo soy Jaime Albarrán Asencio desde el Servicio Meteorológico Nacional.
2: Gobierno de México.

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1: todos están ahí. Bien, amigos, pues acaban ustedes de escuchar a los Superfelinos. Vamos a continuar con más. Son ya las 7:07, 7:07 de hoy, 28 de mayo del año 2026. Dice la presidenta de México, Sheinbaum, presume fortaleza económica de México y destaca récord histórico en inversión extranjera. La presidenta de México, Claudia Sheinbaum Pardo, aseguró que la economía mexicana atraviesa un momento sólido y destacó 12 indicadores que afirmó reflejan la fortaleza del modelo económico impulsado por el segundo piso de la Cuarta Transformación. Durante la conferencia matutina Las Mañaneras del Pueblo, la mandataria federal sostuvo que en el segundo semestre del año 2026 comenzarán a reflejarse con mayor fuerza los efectos de la inversión pública y privada impulsada por el gobierno federal. Abro comillas, estamos bien y este segundo semestre se va a anotar la inversión pública y mixta que se está iniciando. Cierro, declaró Sheinbaum. Luego de anunciar una inversión de 21 mil millones de pesos por parte de la industria farmacéutica como parte del llamado Plan México. Entre los principales indicadores presentados por la titular del Ejecutivo, destacó el récord histórico en inversión extranjera directa durante el primer trimestre del año 2026 con 23.591 millones de dólares, cifra que calificó como la más alta registrada en la historia del país. Asimismo, aseguró que México se mantiene entre los países con menor desempleo a nivel mundial al registrar una tasa de 2.5%. Además, señaló que se generan 669 mil nuevos empleos, mientras que abril del año 2026 se convirtió en el mes de abril con mayor empleo formal en la historia, según datos del INEGI. Sheinbaum también resaltó la disminución de la inflación y de las tasas de interés, situación que atribuyó a los acuerdos implementados para contener los precios de productos de la canasta básica, así como de combustibles como gasolina y diésel. En materia cambiaria, sostuvo que el peso mexicano se mantiene fuerte con un tipo de cambio cercano a los 17.40 pesos por dólar. Otro de los puntos destacados fue que México se mantiene entre los países con precios más bajos en combustibles, pese al impacto internacional derivado en la guerra de Irán y el aumento en el precio del petróleo. La presidenta agregó que durante el año 2025 el déficit público disminuyó en 1.5% del Producto Interno Bruto, mientras que la recaudación fiscal pasó de 14.7 a 15.2% del PIB. En cuanto a la deuda pública, informó que los requerimientos financieros del sector público se ubicaron en 50.3% del cierre del primer trimestre del año 2026. Bueno, pues yo lo veo en mi bolsillo, todo este choro de números lo veo en mi bolsillo, lo veo en el jitomate, lo veo en el precio de los chiles, lo veo en el precio de la manzana, que está por los cielos. Así que, pues no sé si creerle o no creerle. Esperemos que, como ella bien lo dice, ya en un par de meses debe de reflejarse, pues que la economía de México está creciendo. Lo cual, como yo les insisto, pues no se ve en el precio de la canasta básica. Bien, por otro lado, dice Harfuch, Omar García Harfuch, descarta pues que no va a buscar la presidencia de México. El secretario de Seguridad y Protección Ciudadana, Omar García Harfuch, descartó tener aspiraciones presidenciales rumbo a la elección del año 2030 y afirmó que su única prioridad es mantenerse enfocado en la estrategia de seguridad del gobierno federal. Durante una entrevista con la periodista Susana Oresti para Radio Fórmula, el funcionario fue cuestionado sobre sus posibles aspiraciones, políticas ante los altos niveles de simpatía ciudadana que registra en diversas mediciones. Sin embargo, respondió tajante que no lo buscaría. Dice, sí lo descarto porque soy secretario de seguridad. Así lo declaró Omar García Harfuch. Bien, por otro lado, dice el gobernador que no se coartó el derecho a candidaturas independientes. Bedoya afirmó que no se coartó el derecho a las candidaturas independientes en Michoacán tras la aprobación de la reforma electoral local el pasado miércoles. Afirmó que los requisitos quedan igual que para los aspirantes sin partido político, en el cual necesitan reunir el 2% de firmas del electorado. El mandatario estatal dijo entender que los ánimos estén álgidos, pues integrantes del movimiento del sombrero intentaron dar portazo en el Palacio Legislativo para frenar la votación de dicha reforma. Sin embargo, reiteró que los requisitos son los mismos que ya había, por lo que invitó a los inconformes a leer lo que se aprobó en el Congreso local, pues consideró que hoy Michoacán tiene una reforma que no se tiene en ninguna parte del país, pues frena el paso a que posibles corruptos sean candidatos. Así lo señaló el gobernador. Bueno, pues los del movimiento del sombrero no le creen, y pues también ya lo señaló Jesús Mora, dirigente estatal de ese partido, del Morena, que pues deberían de leer, así lo dijo.

0: Bien, amigos, después de estos alegres temas, vamos a continuar con más. Vamos a escuchar qué dijeron esos loquillos del PRI esta semana. ¿Qué nos dicen? Y después vamos a escuchar a los de Morena, porque ya traen pique, traen pique.
1: La rueda de prensa estará presidida por nuestra secretaria general, la licenciada María del Rocío Luquín Valdés. Acompaña la regidora de Morelia y presidenta del OMPRI Michoacán, Edna Martínez Nambo, así como los secretarios de organización, Arturo Gamboa Mendoza, de acción electoral, Ana Brasil Espino Sandoval, de operación política, Brenda Garnica, y el secretario técnico de presidencia, Santiago Sánchez Bautista. Cedo el uso del micrófono para nuestra secretaria general. Adelante.
2: Muy buenos días, tengan todas y todos ustedes. Gracias por su presencia y por acompañarnos. Reciban un saludo de parte de nuestro presidente, el diputado Guillermo Valencia Reyes, quien por motivos de agenda no puede estar con nosotros el día de hoy, pero les mando un cordial saludo y les agradece su participación y su presencia con nosotros. Le voy a ceder el uso de la voz a nuestro secretario Arturo Gamboa para que nos dé el posicionamiento del Comité Ejecutivo Nacional. Adelante, secretario.
3: Muy buenos días tengan todos ustedes. Con el permiso aquí de mi secretario y de mis compañeros que hoy aquí nos acompañan, saludo con mucho gusto a todos los medios de comunicación y a todos quienes nos siguen por las redes sociales de nuestro partido. Hoy México enfrenta algo gravísimo, la infiltración del crimen organizado en la política y en la estructura de gobierno. Y eso no se puede normalizar. Nuestro presidente nacional, Alejandro Moreno, ha sido muy claro y enfático. Quien tenga vínculos con el crimen organizado no merece ocupar un cargo público, ni merece, y lo que merece es enfrentar la justicia. No puede haber un doble discurso. Mientras se persigue a los opositores, también se protege a los que son señalados por presuntos nexos con el crimen organizado. La seguridad de las familias mexicanas no puede estar secuestrada por la complicidad o el silencio o la omisión de este gobierno que ha sido una tragedia para México. El PRI propone una medida contundente, inhabilitación de por vida para funcionarios y políticos ligados al crimen organizado. Esto siempre y cuando siempre sea acreditado, como ha sido señalado por los medios de comunicación, por la gente que ha sido víctima de tantos funcionarios públicos que están ligados a estas organizaciones criminales. México necesita instituciones fuertes y no gobiernos señalados por presuntas redes de complicidad ni de protección criminal. No estamos hablando de política electoral en este momento, estamos hablando de defender el Estado mexicano, estamos hablando de defender a las familias de este país y estamos hablando de defender a nuestro país. Cuando hay señalamientos tan delicados, lo mismo exige el pueblo de México, lo único que exige es transparencia, es investigación y es rendición de cuentas. La pregunta sigue siendo la misma. ¿Quién protege a los responsables y por qué siguen evadiendo la justicia? ¿Dónde están los señalados hoy por el gobierno de los Estados Unidos? ¿Dónde están todos esos narcopolíticos señalados por la opinión pública? La pregunta seguirá siendo la misma. ¿Dónde está Rocha Moya? ¿Dónde está el senador Insunza? ¿Dónde están todos estos personajes que han sido señalados? No vamos a callar frente a la violencia ni frente a la posible infiltración del crimen en la vida pública. Y que se escuche fuerte, el PRI no va a permitir que México se acostumbre a convivir con el miedo, la violencia y la impunidad. La ley debe aplicarse parejo, sin protección política para nadie. Y además de todo esto que se acaba de comentar, y que es la posición política de nuestro partido a nivel nacional, como lo ha dicho cada semana nuestro presidente Memo Valencia, ante la omisión y la ineptitud de estos gobiernos, pues seguimos viendo casos de desaparecidos en el tema de los homicidios dolosos. Si me permiten, les vamos a actualizar la referencia de todas las cifras de las personas que están siendo desaparecidas dentro de las cifras oficiales de los homicidios dolosos aquí en Michoacán. Entonces, si me pueden apoyar ahí con la presentación para actualizárselas de una vez. porque esto no es un caso aislado, esto es parte de la omisión en la entrega de resultados en materia de seguridad. Ese es el reporte de los muertos desaparecidos del 19 al 25 de mayo del 2026. Ya lo ha presentado aquí en esta tribuna, como cada martes, nuestro presidente Memo Valencia, donde hace un puntual señalamiento de todo lo que han sido omisos este gobierno, este régimen que ha sido inepto para dar resultados. ¿Me pueden con la que sigue, por favor? El monitoreo del 19 al 25 de mayo, ahorita lo vamos a revisar, pero antes, aquí está un pequeño resumen de lo que ya se entregó del 1 al 18 de mayo. Se acumularon 21 casos y vamos a llegar a 39 casos en total hasta el 25 de mayo. Si me ponen con la que sigue. Aquí empezamos con el día 19. Las cifras oficiales establecen tres homicidios, cuando en el reporte que se hace aquí en el Revolucionario Institucional podemos encontrar que las notas periodísticas que se han venido monitoreando nos marcan 4 casos, lo que nos da una diferencia de un muerto desaparecido. Entonces, la que sigue, ya en la particularidad, aquí vemos los 4 casos que mencionamos. Son 2 casos en Jacona y otros 2 más en Uruapan. Entonces, la que sigue, por favor. El día 20 establece el sistema oficial 4 casos de homicidios y lo que encontramos de hallazgos en las notas periodísticas son 7 casos oficiales, lo que nos da una diferencia más de 3 personas desaparecidas, en 3 homicidios más desaparecidos. La que sigue, por favor. Aquí está el reporte donde acreditamos lo que decimos, bien sustentado, con notas periodísticas. Es un medio de comunicación bien conocido por todos, y aquí podemos ver el resumen de los casos uno por uno descritos aquí en las notas periodísticas. La que sigue, por favor. El día 21 encontramos la diferencia de más 1, en el sistema oficial solo reportan 3 y en las notas periodísticas encontramos 4. Entonces, la que sigue, por favor. Aquí están los casos caso por caso. Nos vamos al día 22. La que sigue. En el día 22, aquí vemos una gran diferencia. El sistema oficial nada más

0: solamente una persona, en los medios de comunicación encontramos tres. Entonces, la que sigue, encontramos las notas una por una, nos vamos a la que sigue, día 24, en las cifras oficiales tenemos tres personas y en los medios de comunicación encontramos seis. Una diferencia de más tres, tres personas más. La que sigue, por favor, ahí podemos ver el desglose del día a día, lo que los compañeros aquí en el área de atención a víctimas, porque al final del día lo que estamos visibilizando son a todas estas víctimas que no se les ha dado la atención y ni se les pone la atención adecuada. La que sigue, por favor. El día 25, el sistema oficial marca cero, y en lo que encontramos en medios de comunicación, pues tenemos el registro de una persona más desaparecida, lo que llegamos a un total acumulado mensual de 39 muertos desaparecidos. Entonces, si me ayudan con la que sigue, podemos ver el caso por caso, la que sigue. Y bueno, aquí es lo preocupante, ¿no? Dice que Michoacán se ubica en el 12º lugar, lo cual es mentira, con lo que acabamos de acreditar con 39 casos de muertos desaparecidos. Si sumamos estos 39 a los 48 que establece ahí, estaríamos llegando a 87, y eso nos coloca en el tercer lugar nacional de homicidios dolosos. ¿Nos puedes apoyar con la que sigue? Aquí es el lugar que realmente ocupamos, tercer lugar nacional con 87 casos. Esto es preocupante porque habla de la... Esto es preocupante porque habla de la ineptitud de este gobierno para afrontar los casos que verdaderamente quejan a los ciudadanos. Esta es la realidad que vivimos aquí en Michoacán, y esto pues va muy, muy de la mano con el posicionamiento nacional. No podemos estar encubriendo temas de crimen organizado, no podemos estar encubriendo temas que afectan a la sociedad, y hoy el PRI está pues alzando la voz para poner las cosas en su lugar. El PRI, yo creo que es el partido, el único partido que está en la condición de poder poner orden ante todo este desgobierno que vivimos todos los ciudadanos día a día. ¿Me apoyas con la que sigue? Me parece que ya son todas. Además de que Michoacán pasaría del 12º lugar al tercer lugar nacional, registrando esos 39 muertos desaparecidos, esa misma cifra equivale al total o más de homicidios que se cometieron en 19 estados de la República. Yo creo que esto nos muestra realmente cómo está Michoacán y cómo estamos parados frente a todo el país. La que sigue, por favor. Me parece que ya fue la última esta. Sí, es correcto. Entonces, esta sería mi participación, y yo le dejaría aquí el uso de la voz a nuestra secretaria general para continuar aquí con la rueda de prensa de cada martes. Muchas gracias.
1: Queremos

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3: ¡Ay, coles! Se me andaban pasando los comerciales. Bien, son ya las 7:46, 7:46 de esta tarde noche. El tiempo se nos va muy rápido, de un 28 de mayo del año 2026. Y pues bueno, jueves, fin de semana. Acuérdense que este próximo domingo, si no me equivoco, es domingo 31 de mayo, a las 10 horas. Y en todas las plazas públicas de los 31 estados estarán transmitiendo el acompañamiento a la presidenta Claudia Sheinbaum, reiterando el compromiso con el país y la cuarta transformación. No lo olvide, habrá una transmisión simultánea en las 31 plazas principales de los estados de la República y también en el Monumento a la Revolución a las 10 de la mañana. Para quien ande por allá, quiera y pueda asistir, pues ahí les dejamos la invitación para que se vayan a dar el rol a CDMX y presencien este aniversario de la cuarta transformación. Ahora sí vamos a escuchar qué dijo Jesús Mora en su pasada rueda de prensa. Bueno, pare oreja, porque aquí se lo decimos todo.
4: Amigos y amigas de los medios de comunicación, agradecerles la cobertura que hacen en esta rueda de prensa. Agradecer también a mis compañeros y compañeras integrantes del Comité Ejecutivo Estatal de Morena en Michoacán. En Michoacán, la transformación no es una promesa ni una frase de discurso. Se mide en hechos concretos. Se mide en obra pública, infraestructura, programas sociales, seguridad, justicia y una forma distinta de ejercer el dinero que es del pueblo. Esa es la diferencia de fondo con el viejo régimen. Antes el presupuesto se usaba como botín, como negocio de unos cuantos o como deuda heredada. Hoy se orienta al bienestar colectivo, a resolver problemas acumulados y a construir un futuro sin hipotecar el Estado. Los datos ayudan a entender esta diferencia. En seguridad, Michoacán pasó de momentos críticos como octubre del 2021, cuando se registraron 259 homicidios dolosos en un mes, a cifras como marzo de 2026 con 60 víctimas. Si se compara marzo de 2025 con marzo de 2026, la reducción también es clara. De 100 eventos y 112 víctimas, se pasó a 45 eventos y 60 víctimas. También hay una diferencia en la obra pública. El gobierno del estado impulsa una inversión histórica sin contratar deuda. Solo en los distribuidores viales se habla de 15 obras estratégicas con alrededor de 5.700 millones de pesos en inversión estatal. Hoy se hace obra sin cargarle la factura a las próximas generaciones. La transformación también se ve en los programas sociales y educativos. Hay alrededor de 791 mil a 800 mil estudiantes que reciben algún apoyo federal o estatal y programas como DATA ya superan los 107 mil registros para garantizar internet gratuito a estudiantes. El obradorismo entiende algo elemental, que para que el pueblo salga adelante, primero hay que quitarle de encima el peso de la desigualdad. La transformación cambia la pregunta central, no solo qué se construye, sino para quién se gobierna, con qué prioridades se ejerce el presupuesto y qué proyecto de Estado se está defendiendo. La derecha quisiera reducir toda esta coyuntura, pleito, declaración de banqueta, porque cuando no hay proyecto, el ruido parece estrategia. Pero el pueblo compara, compara deuda contra obra sin deuda, abandono contra inversión, programas condicionados contra derechos directos, impunidad, instituciones obligadas a investigar. Esa es la paradoja conservadora. Administraron Michoacán como patrimonio privado y ahora se sorprenden de que la gente tenga memoria. La encuesta de Encol confirma algo que se percibe en territorio. Morena sigue siendo la fuerza con mayor expectativa de triunfo en Michoacán. A la pregunta, independientemente de quién le gustaría que ganara, ¿qué partido político cree que tiene más posibilidades de ganar la elección para gobernador o gobernadora? Morena aparece con el 68% en preferencia efectiva. Es decir, prácticamente 7 de cada 10 michoacanas y michoacanos consideran que Morena tiene más posibilidades de ganar la elección en 2027. La distancia con la oposición es enorme. En preferencia efectiva, PAN y PRI aparecen con 9% cada uno, Movimiento Ciudadano con un 5%. Morena no solamente encabeza, tiene más del doble de expectativa de triunfo que todos los demás partidos políticos juntos. Mientras Morena registra 68%, el resto de las fuerzas políticas suman 32%. PAN y PRI, que durante décadas se repartieron el poder, hoy juntos apenas llegan a 18% efectivo, 50 puntos abajo de Morena. Estamos conscientes de que la confianza popular no es un cheque en blanco. Una encuesta no sustituye el trabajo territorial, la unidad ni la organización. Al contrario, si 7 de cada 10 michoacanos ven a Morena como la fuerza con más posibilidades de ganar, nuestra obligación es responder con más trabajo, más humildad y más cercanía con el pueblo. La derecha quisiera que leyéramos estos números con soberbia para luego acusarnos de arrogancia. No les vamos a dar ese gusto. Michoacán reconoce que hay un proyecto en marcha, que la transformación tiene arraigo, que los programas sociales tienen base popular, que la obra pública se ve y que la oposición sigue atrapada entre nostalgia, ruido y falta de propuesta. Una cosa es gritar mucho, otra distinta es tener pueblo. La reforma electoral que se propuso y que se está discutiendo en el Congreso del Estado debe entenderse dentro de esa misma ruta de transformación. Si se está cambiando la forma de gobernar, también hay que actualizar las reglas de la vida democrática. Una democracia no se fortalece conservando privilegios ni dejando huecos legales para la simulación. Se fortalece cuando se amplían derechos, garantizando inclusión, combatiendo la violencia política, defendiendo la austeridad y protegiendo el voto libre. La reforma al Código Electoral y la Ley de Justicia en materia electoral consta de 75 artículos y toca temas centrales: participación ciudadana, autogobierno indígena, no discriminación, paridad, austeridad, justicia electoral, candidaturas independientes, propaganda, debates, elecciones judiciales y causales de nulidad. No es una reforma para beneficiar a un partido, como están queriendo posicionar algunos personajes impresentables de la oposición. Es una reforma para poner al sistema electoral a la altura de un Estado diverso, indígena, regional y atravesado por problemas reales que la ley no puede seguir ignorando. Uno de sus ejes es ampliar los derechos. La reforma incorpora mecanismos de participación ciudadana, reconoce derechos de autonomía y autogobierno indígena, fortalece la protección frente a la violencia política contra las mujeres e incorpora nuevas realidades como la violencia digital. También plantea convocatorias accesibles, traducción a lenguas indígenas, difusión en radios comunitarias, reconocimiento del voto de personas con discapacidad, cuidadoras primarias y personas en prisión preventiva sin sentencia. La democracia no puede ser solo para quien vive cerca de una oficina electoral, habla español, tiene internet y entiende una convocatoria burocrática. La democracia tiene que llegar a las comunidades, a las regiones y a quienes históricamente fueron excluidos. Otro punto central es la probidad. La reforma amplía supuestos de ineligibilidad para impedir que sean candidatos quienes hayan ejercido violencia contra las mujeres, sean deudores alimentarios, tengan condenas por corrupción o delitos dolosos, o estén registrados en padrones de personas sancionadas. Dicho claro, quien violenta, abandona obligaciones alimentarias o tiene condenas por corrupción no puede pedir el voto como si nada hubiera pasado. La representación popular debe tener un piso ético mínimo. La reforma también pone límites a los excesos, regula remuneraciones y prestaciones del Instituto Electoral y del Tribunal Electoral bajo criterios de austeridad y prohíbe bonos excesivos o compensaciones injustificadas. Nadie plantea debilitar instituciones. Lo que sí se plantea es algo muy simple. Instituciones fuertes sí, pero privilegios injustificables no. Defender la autonomía de los institutos y tribunales electorales, no defender una democracia dorada. También se regulan las candidaturas independientes para impedir campañas conjuntas, estructuras comunes, lemas compartidos o simulaciones de coaliciones de facto. Una candidatura independiente debe ser ciudadana e individual, no un partido encubierto ni una franquicia disfrazada. La derecha y algunos grupos de interés suelen ser creativos para burlar la ley. Cuando les conviene, son partido. Cuando no les conviene, se disfrazan de independientes. La reforma cierra esa puerta. Y hay un punto crucial para Michoacán. Se incorpora como causal de nulidad la intervención del crimen organizado o grupos delictivos en procesos electorales, así como actos de violencia, intimidación, amenazas o coacción que afectan el voto libre. También se contempla la nulidad cuando ocurre el homicidio doloso de una candidatura registrada durante el proceso electoral y el tribunal valore el contexto de violencia. En Michoacán, esto no es un detalle técnico. Es defender que el voto sea del pueblo, no del miedo. La reforma electoral debe defenderse sin complejos, porque no le quita derechos a nadie. Le quita atajos a quienes quieren burlar la ley. Desde 2014, la legislación electoral mexicana distingue con claridad entre partidos, coaliciones y candidaturas independientes. Una candidatura independiente no puede convertirse en partido de facto, no puede actuar como coalición encubierta, no puede operar con estructura común, estrategia común, lemas compartidos y maquinaria política paralela como si fuera una franquicia electoral disfrazada de ciudadanía. Eso no es cerrar el paso a nadie, es cerrar el paso a la simulación. Por eso llama la atención que Movimiento Ciudadano haya salido a defender esa narrativa. Desde hace meses es evidente que agencias de marketing político vinculadas a Movimiento Ciudadano vienen operando a favor de Grecia Quirós y del llamado Movimiento del Sombrero. Entonces habría que decir las cosas como son. Más que defender candidaturas independientes, Movimiento Ciudadano parece estar preparando el terreno para convertir una marca supuestamente ciudadana en candidatura naranja rumbo al gobierno del estado. Si quieren competir, que compitan de frente, con siglas, con partido, con reglas claras y con responsabilidad pública. Lo que no se vale es jugar a dos bandas, presentarse como independientes ante la gente y operar como proyecto partidista cuando conviene. Movimiento Ciudadano tendría que explicar qué parte de la reforma le molesta. ¿Le molesta que se anule una elección si se acredita intervención del crimen organizado? ¿Le molesta que deudores alimentarios no puedan ser candidatos? ¿Le molesta que personas condenadas por corrupción queden fuera de las boletas? ¿O lo que realmente les incomoda es que se cierre la puerta a candidaturas independientes simuladas que en los hechos funcionan como partido de facto? Desde hace meses se ve que agencias de marketing vinculadas a Movimiento Ciudadano operan a favor de Grecia Quirós. y del llamado movimiento del sombrero. Cuando les conviene, se presentan como independientes. Cuando les conviene, quieren actuar como partido. Si ese es su proyecto, que lo digan con claridad. Parece que ya están perfilando esta candidatura. Y si alguien quiere ser candidato independiente, que lo haga sin partido escondido, sin coalición simulada, sin financiamiento opaco, sin agencias operando una identidad política paralela y sin usar la figura ciudadana como trampolín para negociar un partido. Lo que se está defendiendo es muy simple: que el voto sea libre, que las reglas sean claras y que Michoacán no vuelva a vivir elecciones donde la simulación política, el dinero oscuro o la presión criminal terminen decidiendo por el pueblo. Para concluir, amigos y amigas, el próximo 31 de mayo, Morena Michoacán se sumará al llamado de nuestra presidenta de la República, la doctora Claudia Sheinbaum Pardo, para encontrarnos en las plazas públicas, escuchar su segundo informe, respaldar la continuidad de la transformación y defender la soberanía nacional. No es un acto de trámite, es un momento político para recordar.
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Hola, ¿qué tal? Buenas noches, raza. Después de mucho tiempo estoy de regreso. Ahí de plano una disculpa, no he podido estar muy presente en el radio. Y así creo que va a estar un poquito esta temporada. Es que mejor para que se preparen. Así para un poquito de mi ausencia. Ya muchas cosas me han comido bastante tiempo. Ahora sí a tal grado de que ya ni siquiera he estado... Ni siquiera he podido dormir, por así decirlo. Pero bueno, ya estamos de regreso. Pásenle a lo barrido. Soy su amigo, el fantasma de la radio. Los voy a estar acompañando aquí hasta las 10 de la noche. Y raza, tenemos estrenos, como siempre. Me pude haber ido, pero la temática no se va. Lo más nuevecito, raza. Regresa al Grupo Frontera, la arrolladora Van de Limón. Los dos de la S, los Recoditos. Y el gran regreso del Grupo Duelo. Vámonos primero con el Grupo Frontera. Bye. Vámonos, dice así.

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1: Ahí quedó y le vamos a seguir nosotros con música. Llega algo de la arrolladora Van de Limón. Y el manuecito, si las sirenas mataran. ¡Vámonos! ¡Vámonos!

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1: ¡Ay, qué hoy le vamos a seguir jugando música! Ahora llega algo de los dos de la S, lo más nuevecito, y la canción se llama, y es que se busca plebita, y vámonos, dice así.

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1: Ahí quedó y nosotros le vamos a continuar con más música. Ahora vámonos con algo. Con algo de banda, Los Recoditos, literal, lo más nuevecito. Y la canción se llama Lo Mejor. Lo Mejor Fui Yo. Y vámonos, dice así.

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2: ¡Ay, que hoy vámonos con el último estreno de esta noche! Algo de el grupazo Duelo y lo mano besito. Y la canción se llama Dilemas. ¡Y vámonos!

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1: Ahí quedó los trenes de esta noche, algo del grupo Duelo. Y la canción se llamó El Dilema. Y por aquí dicen solo para dar El Enamorado de Santa Maña con la canción del grupo Pegaso. La canción se llama La Broma. Y aquí está la canción y vámonos.

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3: ¡Ay, que hoy le vamos! Y le vamos a seguir y saludos para Alto López con la canción del Perro y el Fracaso con el grupo Lluvia. Y aquí está la canción, aquí también lo complacemos. ¡Vámonos!

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1: ¡Ay, qué doy! Ahora vámonos con uno de los huracanes del norte. Algo romántico, y esa canción se llama Cero a la Izquierda. ¡Vámonos!

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1: ¡Ay, que hoy le vamos a seguir nosotros con más música! Y ahora llegan los inquietos del norte. Me haces tanta, pero tanta falta. Y dice...

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1: ¡Ahí quedó! Y ahora vamos con algo, con el año del 2018 y los Tigres del Norte sacaban esa rola junto al Potrillo. Alguien de la descendencia de Hernández, que es Alejandro Fernández. Y esta rola se llama Para Sacarte de Mi Vida. ¡Vámonos! ¡Vámonos!

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1: ¡Ay, caray! Vamos a bailar al ritmo de Valentín Elizalde, el gallo de oro, y la canción se va, pero ¡ay! ¡Ay, chiflada! ¡Pero cómo me duele! Dice.

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1: ¡Ay, que aún complací! ¡Ay, que quedaron hermosos generalmente con los inquietos del norte! Algo clásico, ¿quién no se la sabe? ¡No quiero terminar! ¡Y dice!

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1: ¡Ay, qué op! Y ahora vamos a recorrer aquellos tiempos. Corría más o menos el año del 2020. Y pues el Alfredo Olivas apenas ahí estaba consolidándose. Ya tenía por ahí varios añitos de carrera. Ya tenía algunos éxitos. Pero empezaba con la banda. Y esta es una de sus primeras canciones. Y esta rola se llama Medalla. Medalla de plata. ¡Vámonos!

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1: ¡Ahí quedó! Y ahora vámonos, vámonos con algo del señor Pancho Barraza. Y la canción se llama ¿Por qué? ¡Vámonos!

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1: ¡Ahí quedó! ¡Ahí quedó! ¡Ahí quedó! Porque hay algo de Pancho Barraza. Y ahora vámonos con la banda Yurirense, raza. Ya prácticamente vamos casi a la mitad del año. Ya la segunda mitadcita y en diciembre. Mientras están armando el castillo y lo demás, la banda. La banda tocando esta rola. Y esta rola se llama Las 4000. ¡Pasámonos! ¡Vámonos!

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1: ¡Ay, qué hoy le vamos a ir jugando música! Llega el Alfredo Olivas. La canción se llama A Estas Horas. Se dice así.

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1: Ay, que antes y después de ti, algo de Tercer Elemento y algo de Cristiano Nodal aquí abajo. Vamos con algo nuevamente de Tercer Elemento. Corea del año 2020 se acaba esta rola. Y no lo voy a recomendar ya que entre nos. Esta rola ahorita me representa tantito. Porque alguien por ahí quiere entrar a mi vida después de muchos años. Y ahí va esta rolita. Y dice así, ¡vámonos!

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1: Ahí quedó, ya vámonos con algo de la madre. Todas las bandas, la banda El Recodo de Don Cruz Lizárraga, y la canción se llama De Ti Me Enamoré. Vámonos.

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Fantasma. Ahora sí, no me gustaría decir que nos escuchemos el día de mañana, porque ahora sí, estoy en esta temporada de no sabemos si va a entrar o no. Mejor estarse al pendiente de la programación. Mientras me paso a retirar, soy su amigo el Fantasma de la Radio. Voy a estar con los... Y recuerden que para Fantasmita, su público bonito siempre será para él. Su vicio más grande, gracias.

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0: 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Oh, he's so handsome, what's his name?
1: Yeah. 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

Muy buenos días, bienvenidos a Radio Aguerrido esta mañana. Radio Aguerrido y al mundo amplio, el mosaico nacional de políticos y el mundo colorido de los partidos políticos. Muy buenos días, muy buenos días. Me da gusto saludarlos. Saludarlos a todos y a cada uno de ustedes.

0: ¿Cómo están?
1: Bien, bien, bien, muy bien.
0: Bendiciones para tu mamá.
1: Gracias.
0: Especialmente. Bendiciones para el amigo buceador.
1: Para el amigo que todos conocemos.
0: Sí, para ese amigo que nunca se dobla.
1: No se dobla jamás en la vida.
0: Y adelante. Como siempre está con Dios. Y como siempre está con Dios,
1: pues ah, no, pues eso sí, Jesús es mi pastor, nada le faltará.
0: Lo que le digo, así digan misa por todas partes, no le llegan a usted.
1: Jamás, adelante, porque jefita.
0: En el camino se queda todo lo que desean para la, para mal de la gente.
1: Así es, efectivamente. Adelante.
0: Saludos, las saludos para la señora Gloria Merino, para su hija Lucía.
1: Jefita Gloria.
0: Para toda su familia. Para la señora Leonor, para la señora Lupita, para la señora Agustina, de no me acuerdo cómo se llama. Yo siempre me acuerdo que se llamaba la ardilla. Y para todos, para don Félix, para don Meño, para Ornelas, para Dani, para el fantasma, para la señora Mari, para Marisa y su familia, para los señores de Tepacua, para las señores de Indaparapeu, para todos, para los de Palo Blanco, para todos los de Chihuayito, mi tierra, que Dios los acompañe y los bendiga y los llene de bendiciones, y para el señor Pedrito, para mi yerno de Michigan, para mis hijos que empiezan a salir a trabajar, que Dios
1: para el señor bendiga. León,
0: para el señor León García. Este amigo siempre anda con sus audífonos escuchándolo.
2: Gracias.
0: Y para todo don Lupe, y para el señor pintor, y para el señor de las fotos, don José, y para todos don Lupe, para Balta Gabona, para toda su familia, para que se echen ese trompo al uño a ver quién ganamos. Va a ganar el amigo luchador.
2: Gracias.
0: Yo tengo harta fe en... ¡Ay! También se me estaba olvidando mi amigo.
1: A ver, ¿para quién?
0: El amigo Jonás. Es un andado escapado.
1: ¡Santanamaya se escucha!
0: Sí, para San Agustín, para San Lorenzo, para todos los que le escuchan. Son muchas sinfonoras los que lo escuchan, don Lupe. Muchas. Muchas, don Lupe, mientras tengamos vida y Dios nos deje aquí y que el amigo luchador esté con nosotros. De verdad, don Lupe, muchas gracias. Muchas gracias, don Lupe. Y
1: aquí estamos.
0: Si me puede poner bandera de tres colores para Cheo Calderón.
1: El amigo Cheo.
0: Para todos. Sí, para el amigo Cheo, para la para Lupita Zamudio y su familia. Y para la familia Izquierdo, que se me andaba quedando atrás.
1: Claro que sí, con gusto.
0: Y lo estoy esperando, don señor, don Juárez.
1: Por allá me he hecho una vuelta, jefita.
0: Ándele, pues, Dios lo bendiga, pues.
1: Cuídate. Hasta luego, jefita.
0: Ándele, Dios lo bendiga. Un abrazo bien fuerte, don Lupe.
1: Gracias, jefita. Muchísimas gracias. La jefita Rosita, de ahí de la presa, la jefita Rosita. Un saludo a todos y a cada uno de ustedes. Un saludo muy grande, señora Lenin de Bosques de Aragón, también con muchísimo agrado le mando su saludo. A los maestros jubilados de Lázaro Cárdenas, con qué alegría los saludo, a los maestros jubilados, sobre todo al ingeniero Amezcua, al pariente Celedonio Mosqueda Ríos también, que muy temprano nos manda su saludo. Good morning, good morning. Saludos al amigo David García de la cabecera, que nos dice: buenos días, amigo don Lupe Juárez, saludos para usted y toda su familia, así como para toda la tropa aguerrida y para todos los que escuchan Radio Aguerrido. Que tenga un excelente fin de semana. Saludos y bendiciones para todos. Saludos para mi tocayo José Aguilar Jiménez, dice: buenos días, tocayo, saludos y bendiciones para usted y toda la familia aguerrida. Feliz viernes y que todos pasen un excelente fin de semana. Muchísimas gracias. Vamos a continuar, dice: aguerrido, buenos días, manda saludo para Chihuayito, por favor, saludos a Chihuayito. Saludos a los amigos de Chihuayito. Saludos. Saludos a mi tocayo allá en la colonia Benito Juárez, municipio de Indaparapeo. Buenos días, tocayo. Muy buenos días. Quiero también saludar a mi amigo Laurentino. Buenos días, amigo. Buenos días, amigo Laurentino. Muy buenos días, mi amigo. Saludos al amigo Laurentino. Muy bien, hasta ahí, ya no hay más saludos. Quiero de alguna manera mandarle un saludo al buen amigo, a un gran personaje que tenía ganas de platicar conmigo, a un amigo que es él es filósofo y nos escucha. Quiero mandarle saludos a mi amigo Luis Guijosa. Le mando un saludo a mi amigo Luis Guijosa. Él es una persona ya de más de 80 años, una persona muy preparada académicamente y además sabe bastante de la política. Y el día de ayer, pues me invitó a tomarme un café. Y le dije, órale, vale, ahí nos vemos para tomarnos un café. Ayer me encafeté demasiado, estuve tomando demasiado café por la tarde. Tarde noche. Muy bien, él hablaba de una lucha. Y decía que quería platicar conmigo y tiene razón, porque se acordó del Partido Comunista Mexicano. A mí no me tocó conocerlo, el Partido Comunista Mexicano. Posiblemente yo he estado chico y no le hacía mucho caso a los partidos políticos, pero una persona de más de 80 años que anduvo en la lucha. Les tengo una mala noticia a los del PRI, a los del PAN. No los quiere nada, pero nada. Nuestro amigo Guijosa no los quiere nada. Entonces, al estar platicando con esa charla tan amena, me platicó tantas historias de este Partido Comunista Mexicano. Él dice que a muchísimos amigos de él los mataron. Dice que él comenta que los del partido del PRI son unos asesinos y que por ese partido corre demasiada sangre. Él con nostalgia recuerda a muchísimos amigos, incluso me habló del 68, me habló del 68, la Plaza Las Tres Culturas. Hay personas que no olvidan ese 68, no lo olvidan. Este hombre de más de 80 años, con una plática tan amena, platicó tantas cosas. Dijo, yo tenía muchísimas ganas de platicar con alguien como usted, porque sé que va a guardar esta historia y va a seguir luchando. Pues yo les digo una cosa y le dije el día de ayer a él, yo voy a seguir luchando. Voy a seguir luchando hasta donde Dios me dé fuerzas para continuar. Y espero que los de la cuarta transformación que ahorita están en el poder puedan resolver las cosas. Le tengo muchísima confianza a Claudia Sheinbaum Pardo. Creo que trae muy cortito a todos sus colaboradores, la verdad. Además, también me habló de amigos de él que desaparecieron. Amigos desaparecidos, comentó. Nomás te estaban cazando para ver de qué eras. ¡Ah, hombre! Una plática muy bonita también. Me habló de Lucio Cabañas y Genaro Vázquez también. ¡Oh, un hombre! Que qué bárbaro. No, no, pues cuidado. Cuando escuchas hablar a un personaje de esos, pues dices, hombre, qué bárbaro. Estoy platicando con un tesoro que estaba oculto de la política. La verdad, ahorita me acordé. Hasta ahorita me acordé. Vamos a ver. Permítanme. No, estos políticos que están ahorita no les llegan a los otros que lucharon. ¿Cómo se la rajaron? Corrió sangre al río. Corrió sangre al río. Ahorita afortunadamente creo que estamos más capacitados. No, así hay violencia, pero no hay como antes.
3: Las desigualdades sociales, los problemas agrarios y la reproducción de formas culturales,
4: producto de la lucha por la sobrevivencia,
3: han formado movimientos emblemáticos. Alrededor de estas manifestaciones sociales, se recuerda la matanza de Atoyac,
5: del 18 de mayo de 1967,
3: que puso en claro la postura desaprobatoria del Estado ante la Unión Popular, que encabezaban algunos padres de familia y profesores, como el célebre Lucio Cabañas.
5: Lucio Cabañas.
3: Que al crecer el movimiento del cual era parte, se convirtió en guerrillero. A continuación, escucharemos el corrido de Lucio Cabañas. Se trata de una pieza de dominio popular, interpretada por Los Navegantes Sureños, grupo integrado por Damasio Sabas Trujillo Castelán en la guitarra, Julián Bravo Bravo, guitarra y primera voz, y Francisco Rosales Espinosa, guitarrón.

0: Acabamos de escuchar el corrido de Lucio Cabañas. Interpretaron Los Navegantes Sureños. Grabación realizada por Javier Cortés el 20 de mayo de 2018 en Santiago y Ilamalcingo, Acatlán de Osorio, Puebla. Es una pieza que es parte del disco Aromas de Pólvora Quemada, Música y Cantos de Bandidos, el número 73 de la colección Testimonio Musical de México, editada por la Fonoteca de la Coordinación Nacional de Difusión del Instituto Nacional de Antropología e Historia.
1: Instituto Nacional de Antropología e Historia.
2: Secretaría de Cultura.
3: Gobierno de México.
4: El corrido de Lucio Cabañas, Genaro Vázquez y muchísimos personajes que ayer mi amigo los recordó. Nos echamos una charla muy amena, muy amena. Sacó su cita y le dije, con gusto atiendo a mi amigo. ¿Cómo de que no, mi buen amigo? También me dijo una cosa, ten mucho cuidado, porque a los hombres como tú no solamente los odian los de los partidos contrarios, sino también los odian los de su propio partido. Así me dijo. Quizás tenga toda la razón. Sí, buenos días. Gracias. Ok, permítame tantito, iba para allá. Hasta luego. Dice, no se le olvide que le debe una canción a Doña Rosita. Claro que sí. Ahí está. Órale, jefita Rosita, ahí está tu corrido.

0: Los aguerridos del norte, bandera de... Ah, no, tres colores, porque también está la canción de bandera de tres colores. Vamos a ver. La señora Lupita de Palo Blanco nos dice muy buenos días y feliz, bendecido fin de semana. Muy buenos días, amigo don Lupe. 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Buenos días, amigos Lupe Juárez. Es un gusto escucharlo. Un fuerte abrazo. Gracias. Muchísimas gracias. Aquí estamos todavía. Vamos a buscar la mañanera. A ver qué está pasando con esa madrugadora. Ayer se fue repronto. Ahí nomás anunció una farmacia. Ya. Yo digo, pues ni más, o sea, ni nos dice pues más cosas. Nomás anunció una farmacia ya. ¡No! Del viejo aquel que se llamaba Andrés Manuel López Obrador. Que Dios lo conserve por muchísimos años. Ese viejo de buena revolución de conciencias, Andrés Manuel López Obrador, dejó una historia para muchísimas décadas. Y no se diga Claudia Sheinbaum Pardo, la primer mujer presidenta en México. Dios guarde y lo ahora estará en la historia de los libros también. La primer presidenta, caray, tengo una fotografía muy padre, enmarcada, con Claudia Sheinbaum Pardo, me tocó andar en su lucha, nomás para que vean, aguerrido aguanta, el pueblo se levanta, sin dar ninguna dádiva. El pueblo respaldó al aguerrido y tuvieron que hacer sus porquerías. Quedará en la historia, en mi memoria. Nunca olvidaré. Pero la fotografía que tengo ahí con Claudia Sheinbaum Pardo,
1: como precandidatos, esa la tengo enmarcada. Gracias a todos mis amigos combatientes políticamente hablando, y unos cuantos cobardes que salieron huyendo, que buscaban, desgraciados, dinero, aquí no hay, vengan para darles por el hocico. No, algunos salieron corriendo y huyendo. Este no da dinero, ¿qué buscabas? ¿Dinero? Aquí hay ideales y principios. Anda, corre allá con los de enfrente, lambiscón. Allá sí te dan hasta varilla, cemento y lo que tú quieras. Pero eso sí, nada más eso vas a tener, porque después te van a humillar. Esa es la realidad. Ya se acabaron aquellos. Ya se acabaron aquellos. Aquellos que agarraban su fusil, su escopeta, su machete, su onda y decían, vamos a la revolución. Aquellos ya se acabaron. ¿Qué diría Zapata? ¿Qué diría ese guerrillero? Allá en Nenecuilco parió un hombre que dio tierra y libertad. Sí, señor. ¿Qué diría? Los políticos modernos son traidores y se acomodan al mejor postor. Le dije a uno de izquierda, tú eres de izquierda, nomás levantas la mano izquierda, pero en tu corazón está la derecha, en tu sangre corre sangre azul. Yo no sé por qué a mí nunca me amarraron el hocico, le dije un día a mi padre. Desde chiquillo era encina. Desde chiquillo era así, medio rezongón. Decía mi papá, este va a estar muy duro de amansarlo. Y nunca me amansó. Vámonos al norte, yo no tengo nada que ir a hacer allá. Y nunca me pudo llevar al norte. Hijo de la mañana, qué historias. Qué historias. Dicen algunos pendejos, no sigas luchando, nunca vas a ser presidente. Pendejo, pues si no estoy luchando para ser presidente, idiota. Tenemos que luchar por todo el país. Tenemos que luchar desde alguna trinchera. Para el Estado, para el país, para los diputados y senadores. Así de sencillo. Ah, no más hasta donde llega la cabeza de unos berengues, dijo la jefa Gloria Merino. Al chiniqui cale chamolo cachincuono jarichica. Anse guarachase al frente. Ah, no más. No les digo, pues. Pero sigamos adelante, compañeros. Sigamos adelante apoyando la Cuarta Transformación. ¡Y viva la Cuarta Transformación! Adelante la Cuarta Transformación. Sigan soñando que un día van a llegar. Sin vergüenzas.

social, reconociendo que su trabajo inspira a más jóvenes a seguir preparándose y participando activamente en sus comunidades. Finalmente, Grecia Aguilar Mercado reiteró su compromiso de seguir respaldando iniciativas y acciones que fortalezcan el desarrollo integral de las juventudes michoacanas, impulsando políticas públicas que generen mayores oportunidades para su crecimiento y participación.

0: Deudores alimentarios y violentadores no podrán ser candidatos en Michoacán.
1: Morelia, Michoacán, 28 de mayo de 2026, con la reforma electoral aprobada por la 76ª legislatura, se garantiza que todos aquellos que hubieren sido inscritos en el Registro Nacional de Obligaciones Alimentaria no podrán ser candidatos en los procesos de elección. Con la modificación al artículo 13 bis del Código Electoral del Estado de Michoacán de Ocampo, las y los legisladores determinaron que no podrán ser postulados como aspirantes a cargos de elección popular quienes hayan sido declarados persona deudora alimentaria en términos de la normatividad aplicable, incluida su inscripción en el Registro Nacional de Obligaciones Alimentarias. El Pleno Legislativo determinó que tampoco podrán aspirar a alguna candidatura quienes hayan sido condenados o sancionados mediante resolución o sentencia firme por violencias contra las mujeres, niñas o las adolescentes, en cualquiera de sus tipos y modalidades, violencia familiar, violencia vicaria y violencia política contra las mujeres en razón de género. Con el nuevo ordenamiento jurídico dictaminado por la Comisión de Asuntos Electorales y Participación Ciudadana sobre 24 iniciativas presentadas por las y los integrantes de la 76 legislatura, también se estipuló en la redacción del artículo 13 bis que no aspirará a cargo de elección quien haya cometido delitos dolosos. Con la reforma aprobada, las y los integrantes del Congreso del Estado determinaron que tampoco podrán ser candidatos quienes hayan sido condenados mediante sentencia firme por delitos vinculados con hechos de corrupción, o que cuenten con sanción firme de inhabilitación para desempeñar empleo, cargo o comisión en el servicio público derivada de faltas administrativas graves, mientras subsistan los efectos de dicha sentencia o sanción, emitida mediante resolución de autoridad competente. De acuerdo con el nuevo ordenamiento, los aspirantes a cargos de elección popular podrán acreditar no encontrarse en ninguno de los supuestos en los términos que determine la autoridad o la legislación aplicable. De igual forma, que el Instituto Electoral de Michoacán deberá verificar que los aspirantes a cargos de elección popular no se encuentren inscritos en el Registro Nacional de Obligaciones Alimentarias como deudores alimentarios. En el artículo 13 bis quedó establecido que la persona no podrá ser registrada como candidata para cualquier cargo de elección popular en términos de lo dispuesto por el artículo 38. De la Constitución Política de los Estados Unidos Mexicanos, en el que se definen los motivos por los que se suspenden los derechos o prerrogativas de los ciudadanos.
2: Pues en este último que acaba de pasar de la 76 legislatura, pues entonces ahí me las van a aplicar todas, porque en el 2024... ahí los candidatos, algunos sucios puercos de los que andaban ahí, me acusaron indebidamente y a lo más puerco de la política, que yo debía pensiones alimenticias, que yo era narco, que yo golpeaba a mi mamá, y muchísimas acusaciones, quiere decir que yo no hubiese podido participar. ¿Hasta dónde llega la política? La política tan bonita que se hizo y tan maravillosa que nació la política. Mahatma Gandhi tuvo razón, la política nace para acabar con la guerra y empieza la guerra cuando se acaba la política, y no fue más de que pura guerra sucia. Atacaban a mis compañeros también, la verdad. Qué sucios para poder manosear

un poco más de 100 millones de pesos. Mucho. Más de 100 millones de pesos anuales. Quizás tengan razón. Están acostumbrados a vivir del dinero que no es de ellos. Están acostumbrados a construir con dinero que no es de ellos. Están acostumbrados a saludar con sombrero ajeno. Así es. Se olvidan que un político, un presidente municipal, no es más de que un administrador de la hacienda pública y debe de entregarle cuentas al patrón, que el patrón es el pueblo, al igual que los gobernadores de las 32 entidades federativas. No son otra cosa más de que administradores de los bienes, del dinero, de la economía, de lo que se compra, de lo que ya no está presente. Deben de llevar ciertas bitácoras para llevar un orden público. Pero bueno, de algo sí me siento orgulloso, que a mis varias décadas de vida, que son más de cinco décadas vividas, varias décadas me ha tocado estar dentro de la política. Permanecía siempre en el anonimato, no me gustaba andar figurando, mas sin embargo con esto de la radio pues tuve que figurar a la política. Pero me tocó ver, observar, palpar, analizar, estudiar que llegó un hombre que quiso muchísimo al pueblo y se llama Andrés Manuel López Obrador, porque todavía vive. Todavía vive Andrés Manuel López Obrador. Aunque muchos no lo quieran y no lo crean, es el papá de los pollillos, de unos pollillos que andan por ahí, que no quieren Andrés Manuel. Andrés Manuel es su mero padre. Y para muestra, basta un pequeño relato.

confieso que soy un hombre de fe y convicciones, con errores y defectos, como todos los seres humanos. Nunca me ha interesado el dinero, pero sostengo que no todo el que tiene es malvado. Y estoy convencido que por el bien de todos, primero los pobres. Y estoy consciente que la transformación de México no depende de un solo hombre, sino de la participación de mujeres y hombres que, como ustedes, han decidido tomar el destino del país en sus manos. Ustedes representan la conciencia honrada que se subleva ante la injusticia. Ustedes luchan por una nueva vida y trabajan por una patria nueva.

0: El racismo se asoma en cada una de sus frases. Miran siempre con desprecio, de arriba para abajo, a los indios, a los nacos, a esos que no se merecen ni siquiera un epíteto.
1: ¡Voto por voto! ¡Casilla por casilla! ¡Voto por voto!
2: Yo por eso salgo temprano a gritar, porque me beneficio para todo el mundo, porque estamos como estamos, destartalados de todo México, de todos los que, alacranes que tenemos encima.
3: Voto por voto, casilla por casilla. Voto por voto, casilla por casilla. Voto por voto, casilla por casilla.
4: Venga, voto por aquí, voto, por aquí, Juanita. Venga, aquí yo la protejo.
3: No, porque tiene...
4: Sí, pero yo aquí la protejo, no, no tenga no, cuidado, no. Vámonos.
1: Voto por voto, casilla por casilla.
2: Deben de ser parejo, porque todos somos humanos. Pero ellos no ven nada, lo que quieren puro dinero.
5: Llevamos un proceso de resistencia y de marcha. Hay 20 mexicanos desde Tijuana caminando. Pero si no fueran 21 días, sino 21 años, ¿qué importa? No es inútil la lucha, no es inútil la resistencia. Estamos abriendo caminos y vamos a ganar. Cantemos eso con fe.

0: yo ya voy de salida. Por eso salgo a gritar que nos oigan y queremos los votos, por eso los estamos reclamando. ¿Para dónde están? ¿Qué les hicieron? No nos vamos a dejar. Yo por eso he escogido de corazón al señor Obrador. Iba a ser nuestro presidente.
1: No eres para ellos una persona mayor. Eres viejo. Y si eres viejo, por fuerza eres senil. Tienen mucho miedo al populacho. Lo odian. Ganó, según ellos, el hartazgo de la chusma, no la propuesta de Andrés Manuel.

Los jóvenes son la esperanza de todos nosotros. Tenemos fe en que ellos tomen la estafeta, sigan adelante y ellos sean los que salven a México. Necesitamos que los jóvenes salven a este país.

0: indigna.
1: Es que nuestra dignidad no tiene precio. Es que nuestra libertad no tiene precio. Que nosotros no nos vendemos. Vamos a entregarle este país a los mismos que lo han saqueado y ensangrentado. ¿Qué vamos a hacer, compañeros? La resistencia, compañeros, es un deber. Es también un derecho, pero es un deber. Esto apenas empieza. No se cansen, no se resignen, no se conformen, no se rindan. Se lo debemos a nuestros hijos, nos lo debemos a nosotros mismos.

0: apartarnos de nuestros ideales y principios. Con el pueblo todo, sin el pueblo nada. Solo el pueblo puede salvar al pueblo.
1: Más de 230 millones de niños y niñas

recordando, o sea, la mañanera de hoy. Es admirable, la verdad, la paciencia que tiene nuestro presidente para contestar cada una de las preguntas que le hacen los señores reporteros de diversos medios, que gracias a Dios ahorita pues ahí ya tenemos más comunicación. Antes pues nada más nos basábamos a lo que decían en el radio, oíamos lo que ellos querían decirnos, mas no se les podía cuestionar, no se les podía decir por qué lo decían, a qué se debía y todo eso. Ahora nuestro presidente pues ha hecho demasiado por el pueblo de México y nos ha ilustrado demasiado. Sus proyectos que eran desde, lo traía él desde cuando él fue jefe de gobierno, la pensión para los adultos mayores. Él inició, por ejemplo, los segundos pisos del periférico. Ahí fue el coraje de Fox. ¿Por qué? Porque con poco dinero que le dieron a Obrador, porque no le dieron el presupuesto que él había pedido en ese tiempo, y aún así él logró hacer la obra del periférico, el segundo piso. Son una maravilla de obra, una obra bastante bien hecha, bastante bien acabada. Que la verdad, cuando a mí me tocó ir a que me aplicaran la vacuna, la primera vacuna, me impresionó el dispositivo que había. Y la verdad, yo le doy gracias a Dios por habernos dado en este tiempo a un presidente tan humanista, demasiado humano, demasiado sensible para lo que es el sentimiento hacia el pueblo mexicano. Si usted dice gracias, señor presidente, nosotros también decimos gracias. Gracias a usted porque se tuvo la tenacidad, la honestidad, la humanidad y la disponibilidad para gobernar este país extenso, un país bastante grande, ahorita ya reconocido a nivel mundial, porque usted lo puso en alto. Usted y nadie más que usted ha hecho hasta lo imposible porque nosotros los mexicanos estemos mejor. Señor presidente, un abrazo de mi parte y agradecido por siempre.

0: En Tabasco, cuando era gobernador Enrique González Pedrero, conocí a Andrés Manuel López Obrador, porque llegó a ver a... Yo era íntima amiga de Julieta Campos, ella me había invitado allí unos días, y llegó Andrés Manuel López Obrador, lo vi, tenía el pelo negro, un mechón así sobre la frente, muy serio, yo creí que era como casi, bueno, me parecía que era un maestro o alguien que le interesaba mucho los estudios. Me dio una gran expresión de seriedad y entonces empecé a tratarlo, y cuando fue mi sorpresa que un día tocaron aquí a la puerta y un timbre, y era Andrés Manuel López Obrador, que me venía a pedir que participara yo en, o que fuera yo, lo acompañara a los grandes mítines, a subirme a la tarima ahí frente a toda la gente, que era muy emocionante, y a hablar, a hacer algún discurso antes de que él llamara, antes de que él llegara.
1: ¡Elenita! ¡Bienvenida, Elenita!
2: ¡Elena! ¡Elena! ¡Elena! ¡Elena!
3: Ustedes son un mar de amor hermoso y grande, como decía Rosario Castellanos, que murió demasiado pronto. Y vamos a ganar, estamos todos con Andrés Manuel. Andrés Manuel es nuestro presidente.
4: Esta temporada futbolera nos tenemos que preparar con todo, así que voy a convocar a los...
2: ¡Presidente! ¡Presidente!
0: Y entonces fue una relación de cariño, de amistad, pues entre López Obrador y yo desde un principio. Veo una sonrisa porque, bueno, pues me parece una forma de comunicación y de deseo de estar con los demás, deseo de estar de un hombre, de estar con la gente, oírla y que se arreglen al aire, frente a todos los problemas que quizá antes, o las propuestas que quizá antes se hacían en lo llamado oscurito, ¿no? Yo creo que todo está como las sábanas en las azoteas, al viento, al aire libre. Lo abrazaría, desde luego tengo por él muchísimo cariño, y le diría que creo que lo ha hecho con toda sinceridad, con toda verdad hacia él mismo, y que su lema o su aspiración, lo que más le importó en la vida, que fue en su vida como presidente, que fue primero los pobres, que lo cumplió, que creo mucho en sus domingos, sus sábados, que se va fuera de, sale de Palacio Nacional y recorre pues todos los pueblos donde más lo necesitan y está con la gente. Creo que es una innovación y de una gran generosidad, porque creo que debe ser cansado, pero es algo que él hace espontáneamente, ¿no? Como una flor, allá hay una flor que se va, que mira al sol, ¿no? Él lo hace así como es finalmente un movimiento natural de su alma, de su espíritu y de su inteligencia, y sobre todo de su amor por la gente que más lo necesita, que más necesita ser reconocida y apoyada.
1: Lo conocí porque mi madre formó parte de su primer equipo de trabajo, al frente de la Contraloría, en aquel histórico gabinete donde ya era paritario, cuando todavía eso era impensable. Por eso también me tocó muy de cerca sufrir el desafuero y el fraude electoral de 2006. Yo estaba entrando a mi primer año de derecho y era un asunto que discutíamos todos los días. Posteriormente, ya de manera personal, me tocó conocerlo, él supo de mi existencia y un día me llamó y me invitó a formar parte del movimiento. Yo estuve colaborando y finalmente me propuso ser la representante de jóvenes de aquello que es la etapa previa al partido político Morena, que era el Movimiento de Regeneración Nacional. Morena.

0: Bueno, pues ambas experiencias fueron muy, muy lindas. La primera, el poder haber participado en este, pues hoy todavía siendo un video icónico porque fue nuestro primer video. Y el otro, que es el discurso, que es como mi primer discurso, de mis primeros discursos en público.
1: Porque tenemos energía y merecemos ser tomados en cuenta. Porque no nos conformamos con la herencia de un panorama negro y porque queremos ser nosotros los que construyamos nuestro propio destino. Simplemente porque estamos seguros que un México mejor sí es posible. Muchas gracias.
0: Igual se evidencia el nerviosismo. Era 2 de octubre de 2011 y estábamos constituyendo a nuestro movimiento como una asociación civil. Es ahí en realidad cuando me nombran formalmente como la Coordinadora Nacional de Jóvenes, cuando todavía no se formaba el partido y me tocaron todas las etapas desde la fundación de este partido movimiento, obviamente ya posteriormente acompañándolo en el gobierno cuando por fin se logra ese triunfo pacífico y con su liderazgo, pues la posibilidad de llevar a cabo la cuarta transformación de la vida pública de México. En una primera etapa lo acompañé en la Secretaría del Trabajo y luego ya para concluir su gobierno al frente de la Secretaría de Gobernación.

recuerdo aquel día, la última mañanera, y todavía se le quiebra a uno la voz, porque significaba ese último día que el presidente hablaba frente al pueblo, que lo quiso tanto y lo quiere tanto, y era el símbolo de la conclusión de una etapa histórica, una etapa fundamental para nuestra patria.

0: Quiero que me conteste, diputado, senador o político brillante. Usted vive del pueblo y bien lo sabe. Dígame, por favor, piense un instante. ¿Quién es quien se lleva el oro y quién la plata? Porque se queda el suelo envenenado y los mantos acuíferos sin agua. ¿Sabe? No vemos nunca esa riqueza. Solo queda el despojo en nuestros pueblos, la enfermedad, el hambre, la pobreza. Mientras que sordo, ciego y mudo ante este robo, usted levanta el dedo como bobo.
1: Entonces cuando encuentro, por ahí hace unos 23, 24 años, en la portada del periódico a un hombre llamado Andrés Manuel López Obrador, está caminando todo golpeado, empiezo a darme cuenta y a, después de leer a preguntarme quién es este señor, ¿no? Que es un líder natural y que aboga y trabaja como pacifista. Y desde entonces me doy cuenta de que sí, siempre fue un hombre muy pacífico y siempre fue un líder como muy responsable de la palabra y de la atracción que sabe que tiene con la gente. Es un humanista. O sea, las frases aquellas en el principio de su gestión como presidente de por el bien de todos, primero los pobres, eso es sembrar una semilla en la conciencia de los mexicanos. Y arar y cuidar esa semilla lo ha hecho a través de las mañaneras. Lo mejor, el mejor legado que podemos destacar ahorita en Andrés Manuel, porque va a haber muchos más que se van a florecer posteriormente, es la conciencia social que creó en la gente. Fui a desayunar con él, me llevó Epigmenio porque yo le decía, dile por favor, cuando le dio el COVID, que se ponga una silla, que en las mañaneras que descanse. Que... Y me dijo, dice que por qué no vienes a desayunar con él y ya platican. ¿Te escucha? ¿Está aquí contigo? Perfectamente poniéndote atención. Está, respira y te da una tranquilidad estar ahí junto a él. Y entiende, es como si fuera un águila. Está así. Todo. Lo está escuchando y te está entendiendo. Y luego además lo que te dice, siempre muy correcto. Es un hombre que ha luchado toda la vida. Consiguió lo que quería. Y ahora, tranquilamente, nos anuncia, para tristeza de muchos de nosotros, que se va. Me sentí como un hombre, como un ser humano, con un enorme agradecimiento por lo que hizo por mi país, por mi pueblo. Es un hombre feliz. Imagínate nada más la felicidad de saberse querido por millones y millones y millones de personas. De saber que le agradecen, saberse agradecido de millones de personas. De que les dio una luz, les dio una esperanza así chiquitita y algunos muy grande. Imagínate lo que es eso. Es un hombre feliz.

Echar raíces, la nueva fiesta. Y esa es la fiesta de México, su propio cumpleaños, su propia celebración. México se celebra a sí mismo con una transformación que durará muchos años. Y eso es lo que esperamos. Y cuando yo siento que ha habido una parte de mi canto en esta lucha, es una emoción porque digo, sí, sí, sí, sí, ahí está mi clamor de justicia. Ahí hay una parte de mí dentro de ese clamor de justicia.

qué manera más hermosa de comunicarte con la gente que a través de lo que ama. Y si lo que ama es la música, sus compositores, sus canciones, yo creo que sin esa parte de motor cultural de nuestra cultura, sería mucho más difícil poder avanzar con una transformación. Hay una formación y una educación cotidiana y una reeducación que se da diariamente en estas charlas de ida y vuelta, en donde nos enteramos de muchísimas cosas que de otra manera no hubiera sido posible. Como dicen, un pueblo que está informado es muy difícil que lo derroten. Si algo recuperé de mí, de mi ser social feliz, de una certeza como ciudadana, de saber que algo de mí andaba allí, que no andaba tan perdido, y en otra, recuperar el camino desandado, se lo debo a usted. Muchísimas gracias. Gracias por hacerme una mujer tan feliz.

Qué increíble que la cuarta transformación haya implicado también un cambio radical de la manera de comunicar del presidente con la sociedad, pero también de la manera de ver a los medios tradicionales y a los medios públicos y a los medios alternativos. ¿Qué es lo que ha sucedido en 6 años? Lo que sucedió en 6 años es que, por un lado, perdieron la brújula completamente. Los comentaristas, los periodistas, los intelectuales incluso, que llenaban los espacios de los medios corporativos de Televisa, de TV Azteca, de las radios privadas, Radio Fórmula, la W y de muchísimas otras compañías de radio privadas de los estados, en donde no entendieron lo que estaba pasando. Y se volcaron a cuestionar y a anunciar un día sí y otro también, pues el fracaso de la Cuarta Transformación, el fracaso del presidente López Obrador, y poner piedras en el zapato de un proyecto que tiene una legitimidad social enorme. Y lo que hicieron fue dejar el espacio abierto para que los medios públicos, y en especial este canal, el Canal 14, pudiera ir a esas audiencias y con esos mensajes que ellos ya no están planteando. Ya se olvidaron de que hay una sociedad, de que hay 30 millones de personas que votaron por Andrés Manuel López Obrador y 36 millones que votaron por Claudia Sheinbaum. Es decir, en lugar de disminuir, aumentó la audiencia potencial, tan solo si tomamos en cuenta el número de votos, de quienes están a favor de un cambio político en el país, de quienes se identifican con el mensaje de la Cuarta Transformación, de quienes están a favor de eliminar la corrupción y, sobre todo, de quienes están a favor de separar el poder económico del poder mediático. Hoy, el poder mediático, ese poder omnipresente, que además era muy difícil enfrentar porque desde 2000 hasta el 2018 las televisoras ponían y quitaban presidentes, los políticos y los presidentes se habían vuelto soldados de las televisoras, esa ecuación se acabó. Se acabó porque además la potencia que tiene el mensaje de Andrés Manuel López Obrador todos los días en la conferencia matutina es la potencia del mensaje que los medios públicos hemos tomado y que también lo hemos transformado en espacios de análisis, de debate, de información distintos. ¿Qué nos están diciendo? Bueno, son los propagandistas, hacen propaganda del gobierno de la Cuarta Transformación, como si ellos, los que nos acusan de propagandistas, no hubieran hecho propaganda todos los días en contra del gobierno. Ningún medio, ningún periodista puede ser neutral ante una realidad, mucho menos cuando la realidad te está hablando de un cambio, de un proceso de politización muy intensa de la sociedad. No creo que haya una reversa, creo que las audiencias, como el pueblo, están empoderadas, exigen, demandan, cuestionan, critican y además interactúan. Entonces, si la televisión pública quiere estar a la vanguardia, tiene que estar donde están los intereses de la sociedad.

0: somos millones de mexicanos, de mexicanas, dispuestos a luchar, a transformar este país con un dirigente, nuestro presidente legítimo, Andrés Manuel López Obrador.
1: Amigas y amigos, es un hecho trascendente presentar el día de hoy el nuevo proyecto de nación para lograr el renacimiento de México. Insistiremos en que la felicidad no se logra acumulando riquezas, títulos o fama, sino estando bien con nuestras conciencias, con nosotros mismos y con el prójimo. De modo que no perdamos la fe, vamos a restaurar la República. Tenemos lo fundamental, un proyecto alternativo de nación. Se está construyendo la organización que se necesita y líder no va a faltar.

fue la primera vez que se escuchó Morena. Desde entonces hasta la fecha, hoy estamos en septiembre de 2024, no se ha dejado de escuchar la canción de Morena en todos los eventos, mítines, brigadeos, caminatas, lo que se les ocurra, en todo el país. En todo el país. Durante años esa canción ha acompañado a este movimiento. Y pues yo soy el peludo ahí que mucha gente me dice, ah, oye, ¿y qué andaba haciendo este? ¿Cómo se llama este? Memo Ochoa. ¿Qué andaba haciendo Memo Ochoa cantándole a Obrador? Pero no, era yo.

pues es un trabajo creativo que ha colaborado de cierta manera a crear conciencia en el país, a acompañar a los protagonistas del cambio verdadero en su lucha. Mucha gente me dice: compañero, es que tu canción nos llena de energía, nos impulsa a continuar para conseguir el objetivo que finalmente se consiguió, que fue que López Obrador llegara a la presidencia. Imagínense si no voy a sentirme orgulloso de haber colaborado de cierta manera con ese objetivo. Esa está en el horno. Porque volará su nombre como el ave mexicana, porque por su amor al pueblo millones van a estar bien, no harán falta monumentos para que el día de mañana recordemos tantas

0: porque a férreo... Estamos aquí frente al mar y detrás de nosotros San Juan de Ulúa, que fue una cárcel muy cruel a donde estuvo Benito Juárez, perseguido por Santana, porque las ideas liberales hacían peligrar al poderío económico de aquella época. Y este puerto es histórico, hermosísimo, porque es cuatro veces heroico. Estamos en este monumento en donde se registran las cuatro invasiones que se tuvieron aquí. Pero aquí realmente estamos ya en la cuarta transformación que él la inició. Te conocimos, Andrés, en el Éxodo. Tú entraste caminando a Veracruz y aquí te recibieron grandes luchadores. En el camino te acompañaron grandes personalidades. Te acompañó el compañero Berto Castillo, veracruzano también, que entró a la cárcel con los muchachos precisamente por estar con sus ideales, por apoyarlos en sus ideales. Y de esa manera, él entregó lo mejor de su vida a la transformación de México. Y a ti te tocó verlo y acompañarlo también, cuando en el 88 él declina a favor del ingeniero Cárdenas. Y los dos, y con otros más, muchos luchadores, decidimos formar un partido muy amplio, no solamente de la izquierda pura, sino también con los nacionalistas que habían estado creyendo y rescatando el pensamiento de los revolucionarios de la tercera transformación. Y tú nos enseñaste que tenía que ser con más organización, que solamente de esa manera podríamos hacer el cambio pacífico, como también nosotros lo veníamos pensando ya. Y entonces, ¿te acuerdas cuando vino el ingeniero Castillo como candidato a gobernador de Veracruz, que tú le coordinaste su campaña y que recorriste todo el estado organizando al nuevo partido que ya estaba en formación? Fue muy lindo, fue cuando te conocimos, fue cuando nos dimos cuenta de qué profunda era tu idea de la democracia, de cuántas cosas tan bellas podían suceder si hacíamos de México un país verdaderamente democrático. Y yo te pregunto qué es la fe, pero ¿para qué te lo pregunto si tú ya nos lo has enseñado? Que cuando una persona tiene fe, supera cualquier obstáculo, y que cuando un pueblo ha cambiado su conciencia, la revolución de las conciencias que tanto nos has dicho, es capaz de cambiar su realidad. Eso está pasando con la cuarta transformación. Y por esa razón ha sido tan lindo que hoy te tengamos en Veracruz. Hoy sentimos que no te vas, que no te vas, que te quedas con nosotros.
1: La felicidad no es el dinero, la felicidad no son los bienes materiales. La felicidad es estar bien con uno mismo, estar bien con nuestra conciencia y estar bien con el prójimo. Esa es la verdadera felicidad. Amor con amor se paga.
2: Pero en el 18 nos unimos más gente. López Obrador nos dejó una lección tremenda. Que el pueblo despertó de ese letargo que había provocado los medios, la tele, el radio o los periódicos que estaban en contra. Pero ¿qué creen con la mañanera y todo el tiempo estar diciendo lo que realmente pasa? Le abrió las conciencias de algo. Él dijo una frase maravillosa. ¿Quién dijo que el pueblo es tonto? El pueblo no es tonto. Tonto es el que lo cree. El pueblo despertó. Imagínense a qué hora se levanta. A las 5 para poder estar listo y entrar a la reunión de seguridad. Es un hombre, yo no sé de dónde saca tanta fuerza. Bueno, no, sí sé. Por amor. El amor es el que lo mueve. Lo único que para él es importante es hacer el bien. Es administrar bien los dineros del pueblo para poder hacer crecer este país. Él logró la transformación de nuestro país. Lo logró, pero con la ayuda de todos. Y eso es lo que nos va a quedar.

Sí, venimos desde Coatepec, Veracruz, juntos consolidando este piso de la transformación, muy orgullosos de ser parte de este gobierno. La verdad es que creo que se va un gran presidente y hablo a nombre de todas esas comunidades que están muy, muy agradecidas por todo lo que estos 6 años hizo por el pueblo de México. Adiós, presidente.

0: pero para mí particularmente significativo fue cuando hizo esta marcha, el éxodo por la democracia. Hizo este éxodo donde, pues, caminando desde Cárdenas, Tabasco, encabezando al movimiento de Tabasco, pues muchísimos compañeros, compañeras, y el pueblo se, como es de generoso siempre en estas gestas, lo apoyó, lo alentó, lo alimentó, lo cobijó. Fue muy importante. Y yo creo que a partir de ese momento, él tomó una dimensión nacional. Su fuerza, su comunicación, su entereza nos convocaba. Para mí, el momento en que López Obrador se convierte en el gran dirigente que el pueblo quería, para mí es el desafuero. Él era jefe de gobierno, quisieron sacarlo a la mala de la carrera presidencial, él inventaron una patraña que no había respetado un amparo para comunicar un hospital. Hace un discurso de una dignidad, de una honestidad, de un compromiso, de una claridad.
1: Tengo la certeza absoluta de que no se me juzga por violar la ley, sino por mi manera de pensar y actuar, y por lo que pueda representar junto con otros mexicanos para el futuro de nuestra patria. Ustedes me van a juzgar, pero no olviden que todavía falta que a ustedes y a mí nos juzgue la historia. ¡Viva la dignidad! ¡Viva México!
0: Yo creo que ese es el momento en que él se convierte en el gigante, en el referente popular, en el gran líder que convoca primero a la izquierda y después a sectores cada vez más amplios de la población. Él fue a esa elección como favorito, ganamos, nos hicieron un fraude dolorosísimo cuando impusieron al comandante Borolas, alias Felipe el Sagrado Corazón de Jesús Calderón Hinojosa, que bañó en sangre el país y que fue una usurpación de un daño terrible para la patria y para nuestro pueblo. Si alguien ha estado con la gente, es él. Si alguien se ha comprometido, es él. Si alguien tuvo la claridad y la confianza de que por la vía electoral podía hacerse la transformación, es él. Muchos tuvimos dudas en diferentes momentos de la lucha, y él mantuvo siempre la conducción del liderazgo, la firmeza, la convicción, el compromiso, y reitero, su capacidad de trabajo impresionante. Pues se para. ¿A qué hora se tiene que parar para atender el gabinete de seguridad a las 6 y haber preparado la mañanera a las 7 de la mañana? Con la carga de trabajo que un presidente tiene todos los días, no ha fallado un solo día. O sea, es impresionante, impresionante en todos los sentidos.

0: si él hubiese estado a mi lado o yo siguiendo sus huellas, nunca hubiese llegado, porque primero no tenía la intención de luchar más que porque realmente se diera esta transformación. Viene la, el fraude, y entonces es cuando más sentimos su solidaridad. Ahí él estaba, siempre en las marchas, preocupado. Me encontraba con él en los cruces de los caminos para recibir su consejo de qué hacer. Él decía que las espirales de la violencia se sabe cuándo empiezan, pero no cuándo terminan. Hacía cosas que a nadie se le hubiesen ocurrido, como hacer este movimiento que solo un hombre de fe es capaz y se atreve a hacerlo. Andrés Manuel, cuando parece que está en el sueldo que ya le robaron, no, él se levanta. Él se levanta y levanta a todos. Al día siguiente estamos reorganizándonos de nuevo. Y hoy Andrés, decía la hija de Humberto Castillo, pero se va a llorar. Bueno, lloré 2 minutos y seguimos adelante. 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
1: A veces hablábamos de canciones. Yo recuerdo que me dijo que la que más le gustaba era una en la que yo emplazaba a las personas públicas. Y me acuerdo que me dijo un día, esta canción la debieran conocer todos los políticos, todos los dirigentes. Se llama Ese Hombre. Yo la canté... No sé si recuerdan cuando él se reunió, una de las veces que no fue presidente, que se dijo que le habían arrebatado la presidencia, que se había manipulado los resultados. Una de esas veces él tomó simbólicamente la presidencia en el Zócalo. Y yo fui esa vez y canté, y creo que canté esa canción, y lo dije en ese momento, que esta canción le había entusiasmado a Andrés Manuel, y la canté.
2: Estuve cenando con una persona muy interesante, y que me dijo que le gustaba esta canción. Y me dijo una cosa todavía más, que él pensaba que sobre todo todos los dirigentes políticos debían tener muy presente lo que decía esta canción. Eso a mí no se me había ocurrido porque yo realmente, bueno, me di un pretexto para cantarla hoy aquí.
3: Ese hombre que

0: Somos amigos ya hace unos cuantos años, bastante antes que él fuera presidente, porque coincidimos en una serie de ideas y a mí me llamó mucho la atención la austeridad con que él vivía, ¿no? Y el interés que siempre ha tenido por los temas culturales, por los temas del pensamiento y sobre todo por la reivindicación de los más pobres, de los más humildes. Es un hombre completamente entregado a eso, en cuerpo y alma. Es admirable en ese sentido.
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3: Y en la mañanera se concentran todos los temas, es decir, se junta lo histórico, lo musical, lo literario, todo está ahí en esa reflexión cotidiana del presidente. También es que es muy bonito pensar que no hay divisiones, que el presidente en una misma mañanera habla del Poder Judicial, habla del presidente Madero, da una pequeña clase de historia, da una reflexión de la moderna historia, que es la reflexión política de las últimas décadas, y pone una canción. ¿Qué pasa hoy? Que hay un presidente que en las mañanas habla y dice voy a recomendar una canción, o que a propósito de algo le da un uso político a la canción. Ya supérame, le dice a sus adversarios Andrés Manuel, una canción del grupo Firme.

o aquel momento en que murió Óscar Chávez y que puso en la mañanera por ti, y vemos emocionado, realmente emocionado, al doctor López-Gatell escuchando a Óscar Chávez.

0: pero apuesto a Chicoche. Y entonces, con ese carisma, con esa simpatía y con esa capacidad de convertir en dos o tres frases una insinuación, la malicia mexicana, ¿no? ¿Quién pompó?
1: ¿Cómo, Chicoche? ¿Quién pompó?

0: pero pienso que hay un presidente que disfruta la música, que se conmueve con la música, nos va a dejar mucho material para estar reflexionando qué tipo de personaje ha sido históricamente Andrés Manuel López Obrador, con todo y que lo vemos diario, con todo y que se nos aparece en todos lados, hay mucho más que decir.
1: Que esa necesidad de que nos vean y nos escuchen sea el reflejo de nuestra participación en esta lucha a la que hoy nos convoca nuestro presidente legítimo, que es levantarnos, luchar y no olvidar. Es acordarnos, Calpulalpan, que nosotros somos lo que queremos que nuestros

0: José Al, es decirle al licenciado López Obrador que llega a un pueblo que reconoce que es nuestro presidente, que es nuestro rumbo, que es nuestro deseo.
1: ¡Es un honor estar con Obrador! ¡Es un honor estar con Obrador!
2: Conocí al licenciado Andrés Manuel López Obrador cuando era dirigente del PRD. Era yo una adolescente que buscaba identificarse políticamente con algún personaje que le permitiera ideológicamente creer que la justicia, la libertad, los derechos plenos y la democracia podían ser realidad en México. Poco después tuve la oportunidad de coordinar su campaña en el 2006 en 11 municipios del estado de Tlaxcala y él fue a mi estado, fue a Tlaxcala a apoyar a todos los candidatos que emergimos de este partido, sobre todo en ese año, que tuve la oportunidad de personalmente dialogar con él. Entonces, lo recibí en mi distrito, en dos reuniones públicas. Ese día que conocí a este gran líder personalmente, cuando me conoce, él me dice que soy una mujer muy joven y que él me va a decir algo que espera que yo pueda guardarlo en mi conciencia, y lo he guardado con mucho celo y con mucho respeto. Y yo solamente te puedo decir, si ganas, cumple, y si pierdes, sigue trabajando por la transformación desde abajo y entre todos de la conciencia ciudadana. Esa es la verdadera democracia.
3: Porque de este movimiento, de ustedes y de millones de mexicanos más, depende el que podamos sacar a nuestro país del atraso en que se encuentra, y sobre todo depende el que podamos sacar a nuestro pueblo de la pobreza y de la marginación. No hay otro camino. Estoy absolutamente seguro.
4: Y si tuvieras las herramientas correctas, ¿hasta dónde llevarías a tu empresa?
2: Que el poder cobra sentido y se convierte en virtud cuando se pone al servicio de los demás. No puede haber gobierno rico con pueblo pobre. El presidente nos enseñó que por el bien de todos, primero los pobres. Por eso, las grandes enseñanzas del licenciado Andrés Manuel López Obrador están volcadas hoy en una nueva generación. La gente, el pueblo, son los que mandan. La democracia es nuestra forma de gobierno y la tendremos que hacer más eficiente, más efectiva y, por supuesto, debe de ser más plena. La patria es primero. Eso nos enseñó el licenciado Andrés Manuel López Obrador, que una revolución que no se plasma en la Constitución no es revolución. Estamos en esta revolución plasmando sus ideales, que son el sentimiento del pueblo, en cada reforma que votamos en el Senado y en la Cámara de Diputados.
5: Bueno, los círculos de estudios yo creo que fueron fundamentales para disparar lo que fue la revolución de las conciencias. Yo recuerdo que en un principio no había mucho material para los círculos de estudios, pero lo que veíamos era básicamente historia de México, qué es el neoliberalismo, cómo funciona la prensa, cosas que tenían que ver, sobre todo análisis de coyuntura, ¿no? Hacíamos sobre todo análisis de coyuntura. Pues efectivamente la formación cambia a las personas y la formación masiva puede cambiar a una sociedad, ¿no? Entonces, pues fueron un esfuerzo muy importante sostenido a lo largo pues de 12 años antes de que llegara Andrés al gobierno. Entonces, empiezan en el plantón en el 2006 y los concluimos, de hecho, en el 2018, y los concluimos en el 2018 porque después del 2018 empezamos a formar, o ya dentro de Morena formamos el Instituto Nacional de Formación Política, donde se están forme y forme cuadros, y yo sí creo que ese instituto ha sido fundamental para mantener al movimiento en estos meses. Yo estoy convencido de que ha hecho tareas que fueron claves para para el debate de nación, para la formación de los candidatos, para la formación de los defensores del voto, en fin, yo creo que es un núcleo de militancia activa que es que es necesario para el proyecto de nación. Sí, al principio, bueno, echar a andar a los círculos de estudios no fue fácil. Era un trabajo así como de muy pocas gentes, ¿no? Yo recuerdo que yo al principio daba 2 o 3 pláticas al día, a veces 4, ¿no? De lunes a domingo, ¿no? Y era un trabajo así duro, tenaz, de latoso, pero la verdad es que no lo sentía. Es decir, nunca lo vi como, nunca me pesó, lo hice con muchísimo gusto y yo creo que además sí le ayudó al movimiento. El principal reto que tiene la Cuarta Transformación a partir de octubre del 2024 es que el movimiento se va a quedar sin su gran dirigente histórico. Aquí el reto es sobrevivir, es cómo lograr sacar adelante al obradorismo sin López Obrador. Y yo creo que lo vamos a poder hacer. Lo vamos a poder hacer porque, primero, porque sí hay una verdadera revolución de las conciencias. Y yo estoy convencido de que la mujer que va a suceder a Andrés Manuel López Obrador en la presidencia de la República, Claudia Sheinbaum, es una persona de primera. Yo no me puedo imaginar a alguien mejor, con toda honestidad. Ella es la conjunción de los 2 grandes movimientos que están transformando a México hoy en día, que es el movimiento de la Cuarta Transformación y el movimiento de las mujeres. Entonces, a mí me parece afortunadísimo que esté Claudia al frente de este movimiento. Eso me da mucha tranquilidad. Una dirigente como Claudia y un movimiento organizado y consciente como el que tenemos, sí nos puede permitir tener un horizonte, digamos, en el cual no se desplome todo el proyecto. Yo admiro muchísimo a Andrés Manuel López Obrador. Quiero decir con toda honestidad, pues es mi amigo, ¿no? Es un amigo y lo quiero mucho. Es una de las gentes más limpias que conozco, ¿no? Si no es que la más limpia que conozco. Y yo sé que lo que está haciendo él es, al retirarse, es una decisión ética irreprochable y es una decisión política impecable.
6: Mire, nosotros venimos de Los Ángeles y yo soy fanático de ver el programa de la mañanera. Entonces ahí pasan todo lo que ha hecho el presidente, todos los problemas que ha tenido para hacer lo que ha hecho, todos los amparos que metieron para que no se hiciera esto. Por eso vine acá, para ver si de veras era verdad, y me quedé asombrado de todo lo que he visto, que es realidad.
7: Estamos muy agradecidos por todo lo que ha hecho por el país, principalmente por toda la gente de edad avanzada que le ha ayudado, porque antes no era nada lo que es ahora. Los estudiantes es muy, muy importante y estamos muy agradecidos con él.

0: Es un honor estar con Obrador.
1: La Cuarta Transformación no solo es un proyecto de gobierno. La Cuarta Transformación para mí es un movimiento por la esperanza de que otro mundo es posible. Hubo fraudes, hubo ataques terribles contra nuestro movimiento y contra Andrés Manuel López Obrador, pero en ningún momento vimos a un compañero dirigente como es Andrés Manuel ceder. Es más, los ataques convirtieron a Andrés Manuel, los convirtió en fortalezas para seguir adelante. Así que ya el gobierno de la Cuarta Transformación, la histórica votación de 30 millones de votos el 6 de junio del 2018, es la cosecha de años de lucha de nuestros sueños por transformar este país de manera democrática, sin un solo cristal roto, como él lo dice, de manera pacífica y con la revolución de las conciencias. Pues sí, es una satisfacción tremenda vivir estos momentos históricos, luchar, porque gobernar también es luchar.
2: Entender a las familias no es seguir un guión, porque cada una conecta a su manera. Sencilla Riviera Maga,
1: expertos en... Él lo hace todos los días en la mañanera. Y así aprendimos durante estos 6 años que justamente un gobierno que pone en el centro el interés del pueblo y no el interés particular y no el interés privado es lo que tiene que guiarnos por el bien de todos, primero los pobres. Y nosotros le añadimos, en Iztapalapa así lo hicimos, y para los pobres lo mejor. Y que ahora que viene Claudia Sheinbaum a continuar con esta tarea, pues partimos de una gran transformación que no empieza cuando se gobernó, sino en toda la lucha histórica que ha dado nuestro pueblo para que las cosas cambien en este país. El motor que mueve a Andrés Manuel López Obrador, pienso yo, que es el amor al pueblo. Solo un hombre de fe logró terminar el mandato del pueblo de esta manera. Logró el 15 de septiembre, en un enorme evento masivo y emotivo, tener al pueblo con un grito. Sí se pudo, presidente. Sí se pudo transformar este país. No te vayas, presidente. Gracias, gracias, gracias. Eso fue lo que escuchamos. El gran grito del pueblo agradeciendo a este gran hombre de fe. Así que hoy tenemos al único presidente que ha logrado salir con una aceptación general como nunca lo había hecho ningún otro presidente. Y con este gran lema que el pueblo le dice a cada momento: es un honor luchar con Obrador.
3: La política es, entre otras cosas, pensamiento y acción.
4: Pero el corazón no nos cambia, estamos con nuestro presidente, con el mejor presidente que hemos tenido, con Andrés Manuel López Obrador. ¡Viva Andrés Manuel! Es un honor estar con Obrador.
5: Los Tigres, con todo respeto, sin herir susceptibilidades, son la historia del corrido de nuestro tiempo, ¿no? Los Tigres.

0: cuando escuchamos al señor presidente en su conferencia de la mañanera, y me vino a la mente que las canciones son algo muy importante dentro del gusto del público, especialmente en la gente que radica en los Estados Unidos y otros países del mundo, ¿no? Que son canciones que se conectan directamente con el público, y me imagino que él se dio cuenta de esa comunicación, y nosotros pues felices cuando escuchamos los temas.
1: Quiero darle las gracias al presidente que ha usado nuestras letras, y eso pues nos llena de orgullo y satisfacción que el presidente use esas historias de los Tigres del Norte.
2: Cuando dejas tu país y dejas tu familia y pues dejas todo, ¿no? Añoras todo, añoras hasta la tierra por donde caminas, y creo que escuchar nuestras canciones en las mañaneras, pues eso también te da a saber pues que el presidente, pensando en la gente que nos vamos a Estados Unidos, porque también nosotros somos migrantes, también nosotros nos fuimos a Estados Unidos, y algunos corremos con una buena suerte, otros no tan buena, y pero todos, una canción nos ayuda, una canción nos anima, como una canción nos trae nostalgia, una canción nos entristece, pero al final el presidente, creo que pensando en eso, pues usa nuestras canciones, ¿no? Y eso es un gran orgullo, porque las canciones, como estaba platicando ahorita fuera de cámara, las canciones es ese vehículo que se quedan toda la vida en tu mente, se quedan toda tu vida en tu alma, y pues crece a medida que más las escuchas, pues más te identificas.
3: Vamos a poner una de los Tigres del Norte que se llama América.

0: Nosotros en nuestro show damos ese mensaje, que es un himno de unión, de paz, de hermandad, y creo que cuando tus canciones logran penetrar con un mensaje positivo a la gente, eso, aparte de que te da gusto, pues te llena también de compromiso y responsabilidad para seguir haciendo cosas, y más que si sale en una conferencia mañanera, pues quiere decir que nuestras canciones están haciendo eco en las sociedades de nuestro país, aquel México, y también en los otros países donde hay gente y paisana nuestra, y no solamente paisanos mexicanos, porque mucha gente de otros países también se identifica con esos mensajes de los Tigres del Norte.
1: Él estando en México y que sus paisanos reciban estos mensajes y al mismo tiempo como una comunicación con ellos directamente, y yo creo que tiene un gran valor, ¿no? La música que nos lleva a conmovernos y a ser unas personas que tengan mucho más valor dentro del país, pero fuera del país, que se les muestra ese agradecimiento y esa forma de cómo le da el trato desde acá a todos esos migrantes que radican en diferentes países del mundo.
2: En momentos difíciles, sin ustedes no hubiésemos podido salir adelante. Ustedes son heroínas y son héroes. Nuestros paisanos migrantes, y que viva México lindo.

0: Estamos entrando a uno de los lugares más emblemáticos de el gobierno de Andrés Manuel López Obrador, que es el Salón Tesorería, un salón que era el antiguo Banco Nacional de México público, y bueno, y ahora está convertido como en el epicentro de las conferencias de la mañana, que es una de las herramientas más importantes de este gobierno para pues informarle al pueblo de México lo que se está haciendo y también para pues contrarrestar la narrativa de los medios y bueno, pues cambiar la ecuación política entre medios y poder, y eso en beneficio del pueblo. Y bueno, pues aquí la mañanera ha desbordado ese propósito y se ha convertido en una escuela de formación ciudadana, en una creación de conciencia política. Por eso se dice que aquí en el Salón Tesorería ocurre uno de los fenómenos políticos más importantes, que es la revolución de las conciencias. Aquí en este podio, donde el presidente habla todos los días al pueblo de México y al mundo, no solo a los medios de comunicación, pues es donde se está construyendo la esperanza y reconstruyendo la fe en el género humano para lograr tener un mundo donde quepan todos los mundos. Aquí lo que se hace es liberar a las mentes y a los corazones. Y pues la parte que me ha tocado a mí de estar todos los días ayudando al presidente de la República en esta tarea tan importante, pues lo que ha hecho es ensanchar mi mente y mi corazón, convertirlo en parte de la colectividad y de la esperanza de todos los que hoy queremos un mundo mejor. Años, 5 años, 7 meses que llevo en esta tarea, pues ha logrado llegarme al corazón. No hay transformación democrática sin humanidad. Entonces yo me siento parte de esta transformación colectiva, de esta revolución de las conciencias, de este México que están haciendo. Y hemos aprendido de la historia del pueblo de México, que la historia de resistencia, de persistencia, de defender los sueños y los ideales, es lo que ha hecho mover a este país. Y por eso nos distinguimos. Y por eso, retomando esta historia, es que hoy nos sentimos un pueblo más feliz, más orgulloso, más libre. Y bueno, pues con una tarea y una responsabilidad muy grandes, porque sí queremos dejar y heredar un mundo mejor.
1: Desde hace muchos años, cada vez que tengo oportunidad, filmo las manifestaciones, filmo el movimiento social en México. Y en ese camino, obviamente, había que toparse con López Obrador. Entonces, para mí López Obrador es un hombre que en muchos sentidos, así como marca la historia del país, marca mi vida personal. La ilumina. Y sobre todo veo su prodigiosa inteligencia política y su sensibilidad y la manera en que se pierde en el pueblo, y me doy cuenta que estoy frente a un gigante, que además me permite seguirlo con la cámara y me permite establecer una relación con él a través de la cámara, que se vuelve muy virtuosa la relación, porque la cámara desaparece. Porque él habla con mi cámara como que hablara con la gente.
2: Aquí voy a entrar a Palacio porque así lo decidió el pueblo y yo no le voy a fallar al pueblo de México. Voy a estar a la altura de este gran pueblo.
1: Yo soy un ojo y un oído atento, y en este caso concreto a López Obrador y ahora a Claudia Sheinbaum, al Movimiento de Transformación. Para mí López Obrador es para lo que ha sido para el país y para el pueblo de México. Luz, certeza, confianza, fe. Y sobre todo ha sido ejemplo.
3: Es que es muy emotivo la manera en que el pueblo se está despidiendo de él. Se te hace un nudo pues en la garganta. Esa compenetración. El presidente se infunde en el pueblo y al mismo tiempo, pues, asume su responsabilidad. Y entonces un día se lo comenté y le dije, presidente, es que es muy emotivo. Y me dijo, es que somos una hermandad. Hemos hecho una hermandad entre millones de mexicanos y mexicanas. Su modestia no es falsa, todo lo contrario, por eso también la identidad de él, con el pueblo. Pero esto que hemos visto en el presidente es algo, es un ejemplo, porque además se traduce en su política, en la manera de hacer política, y al mismo tiempo su decisión y su voluntad. Un hombre con esa voluntad es y ese pensamiento, pues es invencible.
1: Y con López Obrador no hay tutía, o sea, no es que, a ver, le vamos a poner el micrófono y lo vamos a arreglar, es, ay carajo, ya se fue, hay que alcanzarlo. O ya sube la pirámide Calakmul, se sienta y empieza a hablar y no le hemos puesto el micrófono. Entonces, también lo que se produce es una relación entre un hombre que tiene muy claro el peso de lo simbólico y el peso de la imagen, un hombre que insiste en la comunicación, porque está consciente de que la revolución de las conciencias es resultado de la palabra encendida, de la palabra reiterada. Es resultado de en el principio era el verbo.
4: Acá está. El cielo y la felicidad.
1: Y de repente con la cámara tiene la convicción de llegar íntimamente a millones. Y por eso la relación con mi cámara no es una relación conmigo. Yo soy el que carga la cámara, pero lo que está viendo López Obrador es a la gente que está en su casa. En una relación, casi te diría, unipersonal. Entonces la cámara es el instrumento para amplificar ese diálogo, sin volverlo institucional, para volver un diálogo íntimo con quienes ven el documental. No hay humanidad sin amor. No hay política sin esos dos elementos. El quehacer político es un quehacer profundamente humano y debe estar preñado amorosamente, es concebido amorosamente. Eso sí tiene López Obrador. Él concibe la política como un oficio digno y amoroso. También clave. Eso los hermana, porque el amor ha de ser paz, serenidad y libertad y reconocimiento del otro. Eso hace López Obrador. Le habla a los semejantes. Yo digo que los seres humanos no somos iguales, somos semejantes, porque todos somos distintos. Y eso también está en el centro de la filosofía obradorista, del humanismo mexicano. El reconocimiento de que los seres humanos somos diversos y que por tanto la lucha debe ser tan amplia como es amplia la sociedad mexicana, el pueblo de México. Esta revolución se juega la vida en las urnas. El poder, como dice Claudia Sheinbaum, es la continuidad de la lucha.
3: Y yo digo que el presidente ha recuperado la dignidad del pueblo de México y la dignidad de la República. Entonces recupera nuestra cultura, nuestra historia y al mismo tiempo la grandeza de México y un pueblo trabajador, trabajadora, solidaria, que nos hace muy, muy poderosos.
5: Dejar de luchar es empezar a morir. Eso me fortalece, el que la gente no pierda la fe, a pesar de los pesares.
3: Yo creo que lo central en él, en uno o en mí, es la convicción. Cuando no hay convicción en un proyecto, no hay nada. Y eso, pues es un orgullo. Es un orgullo, por eso el decir es un honor estar con Obrador, es no es de ahora. Así
6: así es, así ha sido y así será.
1: Ándate en paz, compañero. Cumpliste, nos cumpliste. Vamos a preservar y engrandecer tu legado. Gracias.
6: Gracias por tanto.

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2: Bueno, pues un poco más de una hora escuchando un homenaje a Andrés Manuel López Obrador en esta radio y sobre todo en este espacio. Se va la presidenta muy pronto y me dije a mí mismo, ahora es cuando debes de ponerlo completo, José. Ahora es cuando. Había tenido muchísimas ganas de que ustedes escucharan la retransmisión de una pequeña biografía de una larga vida de Andrés Manuel López Obrador, de un hombre que luchó cerca de los 50 años para poder llegar a ser presidente de la República. Y bueno, les pido una disculpa para los tres mensajes que me dijeron que quitar esa porquería, que siempre hablando yo puras pendejadas, y desde luego también para la llamada que me hizo mi amigo Jorge, un saludo para él, mi amigo Jorge George, y también la llamada que recibí, que quitara eso de Obrador, que Obrador ya era un pasado. No, Obrador siempre estará presente porque Obrador es el fundador de la Cuarta Transformación. Te voy a decir una cosa muy importante. Cuando Obrador dijo que se retiraba de la política, quizás algunos nos quedamos pensativos, pensando mil cosas, en si era importante seguir luchando por la Cuarta Transformación, seguir picando piedra. Sí, adelante, compañero, con su comentario.
3: Buenos días, Aguirrido. Buenos días a todo el mundo. Es grato escuchar la biografía de Andrés Manuel López Obrador. Yo recuerdo, me hace recordar viejos momentos. En primer lugar, me hizo recordar, por ejemplo, cuando el Partido Comunista Mexicano, que lo mencionó con su amigo que fue a visitar ayer, que tuvo esa plática, que después pasó a ser PESUM. De ahí tuve recuerdo yo de mis 16, 17 años que andaba con el doctor Nacho ya en la grilla.
2: ¿A los 17 años?
3: Sí, ya desde los 16, 17 años me pegaba con Nacho andar pegando propaganda por ahí hasta la noche. Fue que conocí a Morelia porque me sacaba Morelia. Dice, ese es mi sobrino, ahora que tengas la edad, hijo, para que saques tu credencial de votar y quién sabe qué, fue que vino. Ya después de aquí para el norte, ya me desubiqué y todo eso, pero anduve en esas cosas en el Partido Comunista Mexicano. Me recuerdo que nos corrían de los ranchos con la pistola en la mano, sáquense de aquí comunistas, ustedes no creen en Dios. Y nos íbamos, pues, ¿qué más hacíamos? Pero ahorita, por ejemplo, que estuvo recordando la cuestión de Andrés Manuel López Obrador, todo ese homenaje que pues es como un homenaje, un recordatorio precioso que pasó en nuestra república, un hombre de ese tamaño, de esa capacidad, de ese amor al prójimo, de ese amor al pueblo, de ese entreguismo a su pueblo. La mera verdad, tiene que ocupar dentro de los historiadores que hagan su historia, un día un legado muy amplio dentro de los libros que vayan a existir tal vez en las escuelas futuras, tal vez muchos escritores que hasta lo van a querer distorsionar, pero no. Yo recuerdo en 1990 cuando yo fui delegado estatal y federal y acudí a la Ciudad de México, ya lo he manifestado aquí en su radio. Cuando conocí por primera vez en el 90 a Andrés Manuel López Obrador, un hombre joven todavía, todavía no estaba encanecido, Ahí conocí a Amala García, a Efigenia Martínez, a Porfirio Muñoz Ledo, al ingeniero del PMS, Alberto Castillo, a muchísimas personalidades, y fue por distritos, así de que, por ejemplo, y así fueron 3 días de expresiones, de manifestaciones dentro del teatro, fue el primer foro de trabajo del PRD. Y cuando habló, ya en el último día, cuando habló, hablaron todos y habló Andrés Manuel López Obrador, el teatro ópera casi se redumbaba de aplausos, y todavía no figuraba López Obrador. Fue cuando le ofreció dejar ya había cumplido como presidente del partido del PRD a nivel nacional, el ingeniero Cuauhtémoc Cárdenas, se la dejaba a Obrador, y Obrador dijo, todavía no me siento capaz, al rato, y le dio las gracias y postaba más aplausos. La mera verdad es una chulada. El que no quiera reconocerlo, pues allá él, por ejemplo, cuánta igualdad, cuánta hambre, había antes, cuánta desinformación, y vino este hombre a abrir los ojos de un pueblo llamado México. Es una cuestión de, por ejemplo, de ponerse a pensar, y el que sea priista o panista, mis respetos, pero es momento de ponerse a pensar. ¿Dónde se quedaba ese billón de pesos que se reparte en todas las instituciones de bienestar, de becas y todo eso? ¿Dónde se quedaba ese dinero de Dos Bocas que se construyó casi con la mayoría de puros impuestos de México? ¿Dónde se quedó ese dinero del Tren Maya? ¿Dónde se quedó ese dinero de componer el Transísmico? ¿Dónde se quedó ese dinero de comprar la petrolera, esa refinadora allá en Vilpar? ¿Dónde se quedó hacer esos caminos, esas carreteras artesanales que nunca se van a acabar, que son hechas de piedra y mezcla y hondísimas, así con un buen filtro allá en el suroeste y en el centro, parte del centro, en Oaxaca, en donde quiera, ¿dónde estaba ese dinero? ¿Qué hacían con ese dinero? Y era cuando verdaderamente el petróleo daba dinero, señora Garrido. Era cuando verdaderamente había riqueza en México, pero era nomás para ellos. Y todavía, por ejemplo, yo me pregunto por qué todavía muchas personas ataimadas con su pan y su PRI. ¿Cuánto les dieron o qué o esto o lo otro? Entonces, por ejemplo, también escuché usted una versión en la mañana que le dijo su compañero, su amigo, dice, el buen líder tiene enemigos afuera y dentro del mismo partido. Afuera es natural, adentro son envidiosos, porque no todos tienen la capacidad, ni el conocimiento, ni esa esencia para ser líder. Hace falta ser natural para ser líder. Y pues mal que se force una persona por ser natural, por ser amable, por ser todo eso, no se puede, eso ya se trae. Cuando se nace, ya Dios lo manda de esa manera, chingado, así vas a ser tú, cabrón, órale. Entre y sirva y aguante y sirva a su pueblo tal por cual. Esa es la manera. Mire, Aguerrido, yo no sé si darle las gracias a la gente o cambio la versión, felicitar a la gente de Santa Ana Maya o felicitar a Radio Guerrido. Siéntase bien, siéntase tranquilo, porque por ejemplo, ¿se acuerda que el martes yo manifesté que mi mujer se puso mala y que sí, y ahí es. Me quejé de las ambulancias y todo eso? En la tarde me dijo, bueno, papá, pues, ¿tú qué? ¿Para qué andas diciendo eso? Dijo, pues, toda la gente se dio cuenta que mi mamá se puso mala, porque hija, y en eso sonó el teléfono y ya habló una amiga, ¿cómo sigue tu mamá? Me dijo mi mamá que escuchó Radio Guerrido, que ahí tu papá dijo esto. Hubo como unas 10 llamadas, señora Guerrido, de las mamás de mis amigas, de mis hijas. O de quién sería, pero hubo 10 llamadas, como unas 10, 12 llamadas, y luego todavía en la tarde mis hermanas también se dieron cuenta. ¿Cómo estás, cuñada? ¿Cómo amaneciste? ¿Qué tenías sobre esto? Pues sí, Así de que, por ejemplo, ahí está ese detalle para gente que no quiere Radio Aguerrido. ¿Cómo escuchan Radio Aguerrido? Ni uno mismo se da cuenta cuánta difusión o cuánto radio oyente tiene aquí en Santana Maya. Nomás para que vea cómo cómo les gusta escuchar el programa de Radio Aguerrido. Me da gusto a mí y a la vez, pues, no sé, te crea una responsabilidad porque, por ejemplo, me dijeron mis hijas, ay, papá, pero exhibiste al presidente. Le dije, ah, si mi papá fuera el mismo que exhibo, le dije, está mal, pues, hay que también llamar la atención. Y eso debe de ser, así debe ser, de denunciar.
2: Fue una denuncia ciudadana.
3: Sí, pues, yes. Que la gente exija, es que, por ejemplo... Aquí en Santana Maya se maneja poco dinero, señora Aguerrido, por ejemplo, porque en aquel tiempo llegaban 32, 28, 29 y se recopilaban aquí dentro de las funciones que se hacen aquí de fiestas como unos 36, 37 millones, 38, pero Hacienda se llevaba 4, eso me la manifestaba un maestro ingeniero que es amigo mío que fue regidor y ha subido poco, pero se consigue mucho de todos modos, pero para el tamaño que somos aquí de ciudadanos, somos alrededor de 13.500 ciudadanos, 14.000 en todo lo que se compone aquí en Santana Maya. Así es de que, por ejemplo, y más aparte, lo que se consigue, lo que hace falta es proyectos que se hagan, pues para que haya dinero, haya más función aquí alrededor, todo eso, pero bueno, esa parte. Pero, por ejemplo, qué bueno escuchar a que se llama ese párrafo, ese o todo ese homenaje a Obrador, porque... He aquí, por ejemplo, mire, le voy a hablar a mi responsabilidad de modo de pensar, tal vez sea muy tonta. Tiene 2 días yéndose a nuestra presidenta temprano, tendrá compromisos. Y uno es muy malicioso, muy mal pensado, no sabe uno pensar las cosas, yo no soy pensante, yo no fui a la escuela. Pero como que le está sacando que le preguntan de de esa Maru Campos.
2: Yo también pienso lo mismo. Como que
3: ahora, tiene por miedo. Ejemplo... Tiene miedo que le pregunten los periodistas. Bueno, entonces, ¿de qué está hecha la fiscalía? Hago yo un reclamo, por ejemplo, a los diputados federales. Era bueno estuviera escuchando algún diputado federal. Hago también una pregunta a los diputados locales. ¿Por qué no se exige el juicio político dentro, aunque esté de gobernadora? Se puede hacer el juicio político si el Congreso Nacional lo quiere, según lo entiendo yo dentro de la Constitución. Se le puede hacer el juicio político. ¿O a qué le sacan? ¿O cuántas manos hay metidas dentro de? ¿O cuánto se sabe dentro de entre todos? Puede hacer el redumbe. Porque hay cabezas más arriba que se... Pues si dices esto, yo digo esto otro. Y pues... Cuidado. Porque, por ejemplo, estamos hablando de de partido de Morena, de la Cuarta Transformación. Supuestamente debe de ser el más abierto, el más que hace justicia. Pero como que le están sacando al parche. Ojalá y en estos 2 días o para el lunes nos traiga una buena noticia acerca de ese detalle. Y porque también me he fijado yo que Claudia como que deja enfriar las cosas un poquito para que la gente y de repente ¡pum! Da el zarpazo también y lo da casi a la yugular a veces a lo que se está arreglando. Entonces a lo que está haciendo. Ojalá y así sea para que no decepcione a 2 o 3 morenistas o todavía obradoristas como yo. Yo no me decepciono, yo sé que así es la política, pero tampoco no puedo dejar de mencionarlo. Esa sería ser alcahuete yo mismo, pero debe de echar a funcionar la máquina justiciera, hijo de la jodida, porque, por ejemplo, o tal vez estén duras las amenazas allá con Trump, también de allá puede venir, ¿cómo se llama? El decir, estate quieta, porque, por ejemplo, ya sabemos que Trump, cuidado con los Estados Unidos, de su parte quisiera hacer colonia a México, allá andan allá todavía medio matándose y tironeándose por abajo, así en bombazos anónimos y todo eso allá en el oriente, allá por el estrecho de Hormuz, allá en Irán, todo ese detalle, no pueden conformar eso, pero allá sí se estrellan con esas gentes, o cuando menos van a gastar una buena lana y van a matar muchas personas allá, Ese es el gran problema. Por eso le han sacado también. Pensaba que estaba la cuestión nomás de estirar la mano y agarrar la fruta, agarrar la manzana del árbol. No, papá, allá también está trabajoso. Allá, si se mueren, ahí están dispuestos a morirse. Entonces, por ejemplo, ojalá y la gente, tomemos conciencia y ahora que se ve al ratito que se está madurando esto, apuntar a al mejor postor, que acabo de haber muchos, no más que por acá en Santa Ana Maya, pues salen gallos de todos, pero menos del PRI del PAN, como que no se oye decir nada, yo no soy nada, han de decir, ahora nadie quiere ser otra vez ya está madurándose, tienen los comités abiertos, no sé yo. Bueno, quiero hacer una pregunta, Garrido, por ejemplo.
2: Sí.
3: Anoche me estaba diciendo un compa, ayer me estaba diciendo un compa, que el INE no les va a dar permiso de participar al sombrero y al movimiento del sombrero y al independiente, o no les va a financiar nada. ¿Cuál es la realidad?
2: Sí se les va a dar permiso, pero no les va a dar permiso de que se alíen. Por ejemplo, el del sombrero no se va a poder aliar con el PRI, ni con el PAN, ni con Morena, ni con nadie, porque no son partido, ellos son un movimiento independiente.
3: Oh,
2: sí, lo único
3: para ellos.
2: Pero sí pueden participar, pueden meter sus candidatos libres y no pasa nada.
3: Sí, bueno, que he entendido que también lo van a hacer con su propio dinero, no va a haber ninguna participación de parte del INE hacia ellos todavía. Porque, por ejemplo, pues...
2: A los candidatos libres sí se les da una partecita.
3: Oh. Bueno, pues... Es todo para estar bien desengañado, porque anoche aquel me lo firmaba de otro modo, un camarada, y no quise yo discutir porque no estaba bien informado, pero qué bueno.
2: Dije. Sí va a haber chance de que participen, sí, cómo no.
3: Bueno, pues para bien de cada quien, pues allá va cada quien. Bueno, quiero mandar un saludo a todos los panaderos, los guaracheros, los albañiles, que me preguntó ayer un albañil, ¿qué pasó ahora? ¿Por qué no has hablado con nadie? Le dije, pues no ha habido chance. Me han dado ocupado aquí mismo, le dije, y agarran el teléfono otros y pues no lo sueltan. Y el aguerrido pone audios que son muy interesantes, hay que escucharlos. También saludo a la señora Merino, que la mañana me mandó saludar muy bien, la señora Rosita, que sin conocerla, luego se echa de ver, ¿cómo se llama? Pues casi se puede decir estimación que sienten con la persona que participa. Y que mandó saludar con mucha amabilidad, que Dios la bendiga a la señora y la cubra de bendiciones siempre a la señora, Merino, a todos, a Willy, al amigo pintor, a Jorge de Arkansas, a todos los que se me olvidaron, que me disculpen porque yo todo el tiempo ando contra el reloj porque tengo tarea, yo pongo mi tarea aquí en el trabajo, si no acabo tengo que hacer mi tarea porque, aunque trabaja solo para mí, pero si no hago tarea, pues no alcanzo, señorita también que rinda poquito. Y un saludo para todos y un abrazo y que pasen buen día, bendiciones a todo mundo, buen día, señor Aguerrido, a todos.
2: Hasta luego, buenos días, muy buenos días. Nuestro amigo Jonás de Santa Ana Maya. Les estaba comentando que cuando Andrés Manuel López Obrador se fue, me quedé pensativo si debería de seguir o no luchando por esta cuarta transformación. Y saqué cuentas y dije, bueno, si Obrador luchó 50 años por su país y nosotros llevamos 25 años. Sí, buenos días. ¿Quién salió al aire? Adelante, adelante.
4: Ay, escuché lo que dijeron en la mañana. Pero no te apures, no te apures, los cuerpos están adentro.
2: Ajá, efectivamente.
4: Los cuerpos y los rateros están adentro. Tú no te apures y échale ganas. Échale ganas porque aquí estamos jodidos en el municipio. Creo que estamos. Ya estamos impuestos a tener el yugo arriba. No atoramos bonito, pero échale ganas, no te olvides de lo que dicen. Son papas las que avientan, son puros brojes. Ellos saben claramente que si tú llegas a llegar a la presidencia, les vas a tapar el corredor de dinero que se sacan ahí y les vas a dejar una pesada la cosa para la otra, ya van a decir a Calmón, van a hacer como estamos ahorita con el Morena y el PRI. Échale gana, no te agüites.
2: Gracias.
4: Ándale pues.
2: Hasta luego, adiós, saludos, buenos días. Sí, así es. Y entonces, se iba Obrador y me dije a mí mismo, no te puedes rendir, aguerrido. No, porque Obrador dejó un legado, una lucha, y alguien tiene que tomar el timón. Y hay barcos donde quiera, yo hago referencia, por ejemplo, de Morena, de Álvaro Obregón, no hay nadie quien tenga el timón. El único cabrón que tiene el timón de la cuarta transformación en Álvaro Obregón es el aguerrido, el que nunca se ha rendido, el que nunca se ha dejado comprar, el que nunca ha agachado la cabeza, el que les topa de frente y le tienen miedo los cabrones, porque cuando dicen, ¡ay, te el aguerrido!, ya valió madre. Dijo un político de Álvaro Obregón, entiendan, tenemos que tumbar al aguerrido. Mientras ese aguerrido no se retire, no vamos a poder hacer nada a gusto. Y yo aquí estoy. Obrador nos enseñó la lucha y ha ido contaminando los otros pueblos. Le mando saludos a mis amigos ya. Santana Maya ha despertado. Cuixeo, le falta que despierte un poco más. Cuixeo. Willy, ¿dónde andas? Acá Charo. Allí como que estamos medios tibios, como que allí no se sabe por dónde va la bola. Indaparapeo está creciendo la cuarta transformación. En Queréndaro, la presidenta que está ahorita, pues, tiene el municipio patas para arriba. Sinapecuaro está igual o peor. Pero poco a poco se va contaminando y se va uno hablando con ellos. Oye, fulano me dio tu número. ¿Y qué pasó? Hay que reunirnos. ¿En dónde? En tal lado, ya rentaron un salón ahí. Se va a reunir gente de Sinapecuaro, de Cuixeo, de Santana Maya, de varios municipios. Ahí vamos a acudir todos. ¡Órale! ¡Órale!

tiene que resolver el problema de los campesinos. No podemos olvidar el campo. Es obligación de la presidenta Claudia Sheinbaum Pardo resolver el problema de los campesinos. La cuarta transformación ha hecho caso omiso al campo. Medio ayuda a los que tienen 4 hectáreas y a los que tienen más, ya no los está ayudando. Necesitamos que la presidenta y la cuarta transformación resuelva ese problema del campo. En 1990, Carlos Salinas de Gortari empezó a promover el TLC, el Tratado de Libre Comercio, y en 1992 lo firmó, y en 1994 entra en vigor el TLC. El campo mexicano en aquel entonces producía el 91% de granos. Ahora no llega más de que al 41, 42 o 43%. El campo mexicano está abandonado y eso se debe de reconocer y hay que fomentar para que se le dé solución. Tenemos que impulsar algún proyecto para que la presidenta lo lleve a cabo y les empiece a quitar algo de tiritas a esos empresarios agroalimentarios que hacen sus que exportan, que importan el grano de otros países a México, y el campo mexicano se está abandonando. Eso se tiene que resolver. Yo creo que la inseguridad y el campo es el último pasito que le hace falta a la presidenta Claudia Sheinbaum Pardo. Lo del campo mexicano, la verdad, los productores pierden grandes sumas millonarias si los juntas a todos, de grano en grano. Los insumos para que ellos siembren son muy caros. Algunos están dispuestos a abandonar el campo porque ya no les alcanza, porque la barbecha de tractor a algunos les anda costando arriba de 3.500 pesos cada hectárea, y ya luego no solo la barbecha, sino es la rastra, la surcada, la sembrada y demás. Es importante que la presidenta Claudia Sheinbaum Pardo voltee a ver el campo, y es obligación de todos los que estamos dentro de la cuarta transformación presionar para que eso se resuelva, porque es el pretexto que están utilizando para querer desestabilizar el país. También es notorio, es visible la avaricia que tienen el priismo y el panismo y el emecismo para querer ocupar el poder de México. Es visible. Le están pidiendo ayuda al gobierno extranjero para que ellos intervengan en nuestro país y que así se descontrole la cuarta transformación y tengan un pretexto para que se arme más mortandad en México. Tenemos que seguir cuidando la cuarta transformación de todos los puntos cardinales, de todos los puntos tenemos que cuidar. Esos que dicen que son de la cuarta transformación y que levantan la mano izquierda, pero en su corazón tienen a la derecha, y en sus venas les corre una sangre rapaz. Eso no está bien. Levanten la mano izquierda, y además, también, que por sus venas corra la sangre izquierda, y en su corazón sea de izquierda.

0: nada. Solamente de esa manera vamos a lograr que se pueda consolidar algo que pretendemos para las mejoras de nuestro país, de nuestro México, de nuestros municipios, de nuestros hogares, de donde quiera. Solamente así se puede lograr. De otra manera no se puede lograr. El que baja las manos es un hombre que ha dejado de luchar. Nunca hay que bajar los brazos. Desde nuestras trincheras sigamos luchando. Desde nuestras trincheras sigamos alzando la voz. No permitamos que siembren en nuestro corazón y el pensamiento de la duda, que fue un error que llegara a la izquierda. No se crean. La delincuencia organizada no llegó con la cuarta transformación. La delincuencia organizada llegó hace muchísimos años. Hace muchísimos años. Añales. Desde entonces el gobierno los utilizaba para desestabilizar el país. E incluso los que querían ser judiciales, los famosos judiciales, los Judas, decían, ahí vienen los Judas, usaban a los hombres más matones, los buscaban, a los más despiadados, y decían, tú estás bueno para judicial. Cuando sabes la historia, te vas dando cuenta de cómo el mismo gobierno iba metiendo lo podrido a las oficinas, al mandato. ¿Cómo lo vamos a limpiar? Trabajando, luchando. Solo así lo vamos a limpiar. Seríamos unos verdaderos cobardes si se permite que vuelva a llegar el prianismo. Seríamos unos cobardes de primera. Entonces, si México, no valdríamos un cacahuate si lo permitimos. Debemos de seguir luchando, compañeros, todos, todos juntos, sin bajar la guardia ni las manos. Mahatma Gandhi nos dijo un día, y lo escribió en un libro, la política llegó para acabar con la guerra, y cuando empieza la guerra, se acaba la política. Aunque sean algunos sucios políticos, sinvergüenzas, rateros, se roban el dinero del pueblo y se les da la oportunidad de que se lo roben, porque eso quiere decir que no todos los que están en la cuarta transformación son honestos. También hay uno que otro puerco, pero no por eso vamos a bajar los brazos. No los vamos a bajar, vamos a seguir luchando. Hay un buen legado. Fueron muchísimos años de lucha. Muchísimos años. Añales, dijera yo. Añales. Y les pongo de ejemplo siempre a mi señor padre, que luchó del lado de la izquierda y nunca vio llegar a su tabasqueño. ¿Cuántos años anduvo ahí luchando? Y ahora que se tiene la izquierda, ni modo que bajemos la guardia. Sería una vergüenza. Sería una vergüenza. Yo creo que por eso no me quieren. En decir este hijo de guamachil. Así como algunos se compraron un carro, un tractor, un avión. Así, yo luché para que el pueblo tuviera una radio que fuera del pueblo. En lo que llevo con este programa de micrófono abierto, no he escuchado a ningún panista, a ningún priista, a ningún emecista que tenga las palabras adecuadas para que el pueblo los escuche. Y mira que se escucha en varios municipios, incluyendo Morelia, en algunas partes. ¿Y ninguno? ¿No hay ninguno en todos estos años? Están agazapados. Y eso es muy bueno. Eso es muy bueno. No lo duden que al rato empiecen a llegar los mensajes de groserías, pero me hacen lo que el aire a Juárez. No hace nada. Eso no. Ya están llegando. Casi creo que los emboqué. Pero voy y vuelvo. Voy y vuelvo todavía. Voy y vuelvo.
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0: A ver, tengo un mensaje que dice así: aguerrido para los Estados Unidos se llevan la tequila, la cerveza, el agua, los aguacates, los mangos, las guayabas, las piñas, las fresas, las frambuesas, los arándanos, el jitomate, el chile, los pimientos, los espárragos. Y ellos mandan de allá carne de res. Si supieras, aguerrido, lo que le dan a los animales para que rápido engorden. No, sí lo he visto. Sí lo he visto, los inyectan y les dan algunas cosas en los alimentos. No, sí sé, cómo no. Sí sé. Lo he seguido en algunos documentales, cómo que les inyectan a los animales y cómo crecen los que están inyectados y los que no fueron inyectados. La humanidad se está acabando sola. Miren, si usted vive en una comunidad con 10 gallinitas y unos 2 gallitos, pero no suelte los gallos entre las gallinas juntos porque se pelean los condenados, habiendo tantas gallinas y se andan peleando por ellas. Con unas 10 gallinitas y un gallito, y luego encierra un gallo y luego vuelve a soltar el otro, y va a tener huevitos para toda la semana, y ahí, de ahí va haciendo sus crías de gallinas. Puede sembrar incluso en las macetas algunas matitas de jitomate, de chile, cebollita. Incluso puede armar sus pequeños huertos. Todo eso lo puede hacer usted. No todo se puede comprar en el mercado. No. Usted échele ganas, que no se le quite la costumbre de tener en su casa las matitas que les acabo de mencionar. Se puede echar unas 2 matitas de chiles, unas 2-3 de jitomates, las cebollitas, los huevitos de las gallinas, la carne de la gallina, algún puerquito que esté engordando para después sacrificarlo y sacar la carne del cerdito, y una rica carne muy, muy sabrosa, de esa carne que de repente la estaban dorando y se alcanzaba a oler a varias casas. ¡Ay, caray! Por allá están haciendo una carne doradita muy rica de puerco, algún becerrito que usted haga crecer y luego lo reparta entre toda la familia para que tengan su carne de res en el refrigerador. Hay tantas formas. Pero ¿qué es lo que pasa? ¿Qué es lo que sucede? Que a veces hasta entre hermanos tienen envidias. Anda tú a saber nada más eso. Los hermanos con envidias. ¿Cómo puede ser eso? Hermanos que no se hablan, menos van a poder ponerse de acuerdo. Eso no está bien. O algunas familias que se dividen, que están divididas por la política. ¿Hasta dónde ha llegado a influenciar la política? ¡Qué barbaridad! Voy a leer algunos mensajes. ¿Qué les dije, que los iba a hacer enojar? No te enojes, te va a dar diabetes. Dice, mira, se los leo, a ver, se los voy a leer. Piensa que con esos pinches discursos ridículos ya quedó bien, y con eso piensa que será presidente. ¡Qué mal está, viejo ridículo! igual que Jonás y Enrique Soto y toda la bola de chairos que lo escuchan. No te enojes, no te enojes, cálmate, viva la paz, no te enojes, cálmate. Mira, no te enojes, no solamente se lucha por ser presidente municipal, no, no te confundas, la lucha no solamente es para ser presidente municipal, nada de eso. Adelante con su comentario, mi buen amigo. Ay, caray, espérame, que ya, ahí está, adelante.
1: Ya se comunicó.
0: Ya está al aire.
1: Perfecto, saludos, tocayo. Oiga, sí los haces que les dé esta diarrea a esos camaradas. Y fíjese lo curioso que él solito que, ahora sí que...
2: Si me ves, no te acerques.
1: Voy a decir una palabra, chingón, se jodió. Porque dijo para toda la bola de chayos que están escuchando, y él es parte de los chayos que estamos escuchando la radio, que está bien pegadita a la radio escuchando lo que está diciendo usted. Entonces, pues, es parte de, pero es lo bueno que hay bastante audiencia, como dijo Jonás, pues mucha gente lo escucha y escucha los comentarios de todos los que participamos en el programa. Pero pues ahí, ahora, como dijo usted, ahora sí nos quedó estos dos días un poquito más la presidenta, pero pues igual, entonces no nos vamos a seguir apoyando, vamos a seguir en la lucha, y no hay que bajar la guardia, hay que seguir peleando por la cuarta transformación, que no es Morena, no es un solo partido, es toda la gente que está luchando por un bienestar del país. Es lo que mucha gente no entiende, la cuarta transformación ya no la forma un partido político, es toda la gente que somos parte de una conciencia que tomamos y que estamos viendo que hay cambios, se necesitan hacer más cambios, como dice usted, sí se necesitan, pero pues va a tomar tiempo, hay que esperar a que sigan haciendo su trabajo y ahora que se vienen las elecciones, que la misma gente vea que toda la gente que le ha dado la espalda a la cuarta transformación, pues ya no votar por ellos, porque yo, como me recuerdo, como usted estaba diciendo ahorita, de los que tienen el corazón, o sea, dicen que son de izquierda, pero tienen la mano nada más levantada y son de derecha. Me recuerdo, pasó usted un año y yo lo vi en el Congreso, cuando Monreal, cuando no pasaron la reforma al INE o a algo así, Monreal dijo que no, que él siguió siendo cenecista, que básicamente pues es priista. Entonces, están en Morena o están en partidos que son de izquierda, pero siguen siendo derechos. Entonces, pues, como le digo, seguir luchando. Y hace rato que pasé el audio de lo que estaban hablando muy bien de Andrés Manuel, que es lo que les da coraje a muchos de los que están escuchando. ¿Sabes qué? Me gustaría que pasara, que hiciéramos, tocayo, entre todos los que estamos que somos parte de Radio Guerrero, que estamos todo el tiempo escuchando y a veces no llamamos, pero estamos todo el tiempo escuchando. Crear el club de lectura, tocayo, y leer los libros. Usted ya ha dicho que tiene el libro, no sé si es el de Grandeza o el uno de los libros de Andrés Manuel. Yo tengo tres ahorita, y hacer un club de lectura en el día que mejor se pueda y leer una o dos páginas para la gente que no puede adquirir esos libros, tocayo. Escuchen el trabajo que hizo desde sus inicios Andrés Manuel, de dónde viene, de dónde salió, cómo estudió, la hambre que pasó, a veces no tenía para comer, que él mismo lo dijo en las mañaneras, pero yo he estado leyendo uno de los libros y la verdad es de mucha admiración hacia el presidente, todo lo que pasó y lo que tuvo que hacer para llegar a donde llegó y retirarse orgullosamente siendo presidente y cumplió, que muchos dicen, no, se va a volver a reelegir, y ahí les cayó la boca y se retiró a Cotayo.
0: Así es, Tocayito, muy buena idea.
1: Hay que trabajarla con todos los compañeros, con Willy, con todos, si tienen algún tiempecito por ahí en alguno de los días, y hacer un club de lectura para eso, para la gente que no tiene el acceso a sus libros.
0: Claro que sí, Tocayo, gracias por ese comentario.
1: Saludos para todos, Tocayo, saludos.
0: Hasta luego, Tocayito, buenos días. La primera vez que Andrés Manuel López Obrador llegó a la presidencia de la República en el 2018, le dije a uno que fue diputado federal, en aquel entonces éramos el Distrito 2 por Puruándino. Me acuerdo que no aprobó dos reformas y me tocó verlo en una asamblea en una ocasión, y ahí estaba muy sentado al principio y les digo, ¿qué tienen haciendo a ese sinvergüenza ahí? Ese sinvergüenza no es de la cuarta transformación. Yo quisiera que nos explicara por qué no aprobó dos de las reformas que mandó Andrés Manuel López Obrador. ¿A poco él cree que tiene la solución? ¿O se vendió? No, hombre. Toda la gente se acordó y dijo, de veras. Nunca debemos de quedarnos sin memoria. Andrés Manuel López Obrador, fíjense lo que les voy a decir. Andrés Manuel López Obrador supo muy bien de lo que estaba pasando y de lo que le estaban haciendo algunos diputados y senadores de Morena en contubernio con algunos del PES, del Verde y del PT. Él lo sabía perfectamente, no era tonto. Sabía él que algunos diputados del PES, del Verde y del PT estaban en contra de él. Y no le aprobaron algunas reformas. Algunas. Cuando se vinieron las elecciones del 2024, le encargó una cosa al pueblo. A, B, C. Dijo, no solamente es el A, es el B y es el C. No se olviden de los diputados y de los senadores, decía. Algunos le entendimos el mensaje y algunos no, pensaban que estaba diciendo el abecedario. No, nos estaba mandando un mensaje cuando decía, ah, la presidenta, con A, no con E, con A, estaba diciendo, los senadores y los diputados. Él estaba pidiendo carro lleno, se lo pidía al pueblo, y el pueblo le respondió a Andrés Manuel, el pueblo le respondió muy bien, le respondió, y ahí está la respuesta ahorita, ahí está la respuesta, ahora en el 21, en el 2021 se viene el cambio de 17 gobernadores. Alejandro Moreno, el del PRI, ya anda recorriendo, al igual que el del PAN y todos. Andan recorriendo las entidades federativas para que ganen sus candidatos, porque Alejandro Moreno ha dicho que ya no busca la presidencia. Pues ¿con qué ojos, hijo? ¿Con qué, mi divino tuerto? ¿Con qué ganarías la presidenta, la presidencia? Ni lo sueñes. Luego de repente dice, el PRI no es el culpable de nada. Yo sí quiero que se unan para acabar con estos corruptos, que no han sabido gobernar México. Son narcotraficantes. Ya nadie se la cree al carajo. Ya no más. Y al que no me lo crea, hay que lo investigue, verá. Yo no sé con qué cantaleta van a salir ahora. Estamos esperando a que Donald Trump venga a salvarnos. A que Donald Trump venga. Porque tiene que venir Donald Trump, porque son narcos. Todos son narcos. Ya no hayan qué poner en su cantaleta. En Michoacán se va a poner bueno. Bueno se va a poner en Michoacán. Por ahí se dice que en algunos estados ha existido la división, en algunos estados va solo el PT, va solo Morena y va solo el Partido Verde Ecologista en algunos estados para la gobernatura, y en otros van los tres juntos, en otros nada más van dos, y así se está ahorita haciendo las cosas. Cada uno de los partidos políticos sigue sus propios intereses, todos. Cada uno de los partidos políticos sigue sus propios intereses. Es lógico. Pero en Michoacán están buenos los cocolazos, porque se menciona a Gaby Molina, a Gladys Botanda, a Carlos Torres Piña y a Raúl Morón. Aparte, se mencionan los del sombrero. Aparte, están los del PRI. Aparte, están los del PAN. O sea que Morena ya se ven por ahí pintadas las bardas de fulano y de fulana y de Pancho y de Juana. Ya se ven ahí las bardas pintadas, porque ya andan viendo a ver quién se va a quedar, pues. Está Gaby Molina, está Gladys Butanda, está Torres Piña, Carlos Torres Piña, y está Raúl Morón. Esos son los que se hablan, de los que se dicen que van a ser. Que alguno de ellos va a ser en Morena. Ahora, ni modo que MC se vaya a quedar con los brazos cruzados. MC va a lanzar a su candidato. Va a estar PRI, PAN, el sombrero, el Morena y el PAN. PAN, PRI, el sombrero, Morena y el naranja. Van a andar cinco candidatos. Ahora va a estar buena la película. ¡Orijuelas y lachas! Sombrerazos por doquier. Arrancan. Ya andan por ahí haciendo asambleas y demás, y ya andan en friega. ¡Qué bueno! A ver cuál gana, a ver cuál se lleva la presea, a ver quién se lleva el triunfo. Los del sombrero echan cocolazos. A los del sombrero les encantan sus cocolazos. Y los del PAN, pues no hay en dónde meter la cabeza, porque hace unos días lo que pasó con Maru Campos, que fueron a apoyarla, a echar gritos, unos de los grupos del PAN de Chihuahua salieron a cocolazos, que porque que Juan se había quedado con el dinero, que Pancho, que quién sabe quién, y que se arma la trifulca entre panistas. Se dieron de cocolazos. Allí se armaron los cocolazos. Ellos querían su dinero porque pues eran pagados, no era por voluntad. Ellos era por voluntad. También les tengo guardados algunos detallitos. No he puesto las breves del día de hoy también. Las breves del día de hoy es... A ver, vamos a las breves del día de hoy. Vamos a las breves del día de hoy. Vamos a las breves del día de hoy. A ver a quién tenemos. Vámonos con Lili Téllez.
3: Senadora, yo quisiera que nos precisara cuáles son los artículos a los que hace usted alusión dentro de esta iniciativa de reforma que plantea la presidenta, para pues estar claros en qué parte del articulado se establecen este tipo de censuras, restricciones, retiros de concesiones. La verdad es que digo, se ha revisado y yo no los registro, pero si usted nos los indica, nos haría un gran favor.
4: Solicito a mi equipo legal que por favor explique, no solo que den la documentación al periodista, sino que también le expliquen ampliamente en dónde radica el peligro del que estoy hablando. No los traigo aquí. Okay. Usted, pero los vamos a poner a su disposición para que vean cómo con toda intención han redactado de una forma tal que sea incomprensible incluso para los periodistas.
0: Ok, Lili Téllez no supo contestar. Se las voy a volver a repetir. A ver.
3: Quisiera que nos precisara cuáles son los artículos a los que hace usted alusión dentro de esta iniciativa de reforma que plantea la presidenta, para pues estar claros en qué parte del articulado se establecen este tipo de censuras, restricciones, retiros de concesiones. La verdad es que digo, se ha revisado y yo no los registro, pero si usted nos los indica, nos haría un gran favor.
4: Solicito a mi equipo legal que por favor explique, no solo que den la documentación al periodista, sino que también le expliquen ampliamente en dónde radica el peligro del que estoy hablando. No los traigo aquí. Okay. Usted, pero los vamos a poner a su disposición para que vean cómo con toda intención han redactado de una forma tal que sea incomprensible incluso para los periodistas que cubren la fuente.
0: No supo cuáles eran los artículos de la Comisión del Agua cuando se estaba hablando de que se iba a realizar o se está realizando la revisión de las concesiones de agua. Hace unos días estuve yo con el de CNA, permítanme tantito.
5: No se me desesperen. Tranquilos.

0: Hace unos días estuve con el director de Conagua, ahí con la licenciada Ferreira, y nos atendió muy bien el director de Conagua. Están tan fáciles eso de las concesiones del agua, era para los de mi comunidad y salieron a relucir otras concesiones de agua, donde en realidad son tan fácil los pasos que da él del agua, que no se están quitando concesiones, solamente se están regularizando las concesiones. Entonces ahí estuvimos en Conagua SNA, y nos pasa algunos números de teléfono, nos pasa su QR, muy sencillo, correo electrónico, nos pasa todo, él nos dice todo, pues todo estuvo muy fácil, muy sencillo, nada de perder el agua. Alguien dice, les están quitando las concesiones del agua. A nadie se le están quitando concesiones del agua, a nadie. No se están quitando concesiones, no. Son mentiras. Hablan sin tener fundamentos, sin vergüenzas, que no estudian, que no indagan. No les gusta estudiar, no les gusta indagar. Incluso, él nos dice, atrévete a regularizar tu pozo de agua. O sea, nada más regularízalo. No pasa nada. No pasa absolutamente nada. Y eso le preguntaron a Lili Téllez. No, no supo nada. Vamos a otra de las breves.
1: En el programa Los Periodistas, Álvaro y Alejandro exhibían bastante información sobre cómo ha seguido sin ser procesado el señor Alejandro Moreno Cárdenas, digo, sin ser sometido a un juicio de procedencia Alejandro Moreno Cárdenas. Dentro pues de toda esta información que se dio a conocer, ahora sabemos que la fiscal anticorrupción, María de la Luz Mijangos, nunca envió esa solicitud a la Cámara de Diputados y por supuesto nunca se inició el desafuero. Preguntarle si usted conoce si esto fue decisión de la fiscal, si fue del exfiscal Alejandro Hertz Manero o si alguien más intervino para que simplemente no se procediera o iniciara ese juicio de desafuero contra Alejandro Moreno.
2: No conozco por qué no se envió a la Cámara de Diputados. Les puedo decir mi posición en estos casos. Mejor que regrese lo robado. No es tanto de si se detiene a una persona. Cuando se demuestra, tiene que demostrarse evidentemente un acto de corrupción, pues es mejor que se regrese lo que se robaron, desde mi punto de vista.
1: Sin embargo,
2: ya depende de la fiscalía. No, se puede hacer extinción de dominio, muchas cosas, si no lo quiere regresar la persona. No necesariamente tiene que ser desaforado y llevado a juicio.
1: Entonces, ¿para qué están los procesos como el
2: desaforo? No, eso es parte de los juicios. O sea, puede haber una salida alternativa, no necesariamente prisión. Entonces, son salidas alternativas. Desde mi punto de vista, aquel que se demuestra que hubo recursos ilícitos, le conviene más al pueblo de México que regrese lo que se robó y que se utilice para el bienestar del pueblo, más que tener una persona detenida y que después, cuando salga, goce de los recursos que se robó, como ha pasado muchas veces. Recientemente se regresaron a a la esposa de un gobernador, ¿no? No recuerdo ahorita, no quiero decir algo que no sea cierto. Pero se le regresaron los bienes. Entonces, si se demuestra, repito, pues que se busquen las salidas alternativas a los juicios, yo pienso.
1: En el programa Los Periodistas, Álvaro y Alejandro exhibían bastante
0: información. O sea, la presidenta dice, bueno, que regrese lo que no es de él, lo que se robó, porque si lo meten a la cárcel va a salir y va a seguir gozando de lo que se robó. A eso se refiere la presidenta. Vamos a otra breve de la Radio Aguerrido.
3: Con mucho gusto se lo digo.
4: Tiene 2 minutos, senador.
3: Con mucho gusto se lo digo. Se detuvo y luego efectivamente se le dejó ir para que no se generara una matanza en Culiacán. Y luego fue detenido, se lo recuerdo, senadora, y está preso en Estados Unidos porque lo extraditamos, porque son un poco desmemoriados ustedes. Muy desmemoriados. Pero les voy a decir qué es lo que son ustedes, PRI, PAN y Movimiento Ciudadano. Sé que no leen mucho. Entonces les voy a recomendar una película. Es una película viejita porque hace mucho que yo no voy al cine. Se hizo en 2007. Se llama 300. Los espartanos, cuando alguien nacía con una malformación, cuando alguien nacía contrahecho, no estoy siendo peyorativo, a los niños, las niñas, los mataban. Y hubo uno que no sucedió esto. Se llamó Efialtes de Tesalía. Y cuando Persia ataca en la batalla de Termópilas a los espartanos, ese contrahecho traicionó a Esparta, les mostró el camino a los persas para que entraran por atrás, traicionando a su pueblo, lo llevó a la derrota. Ustedes son eso. Ustedes son, de esa película de 300, el contrahecho. Ustedes son Efialtes de Tesalia. Eso es lo que son. Traidores a la patria y traidores al pueblo. Pero alguien que nace con una malformación no tiene la culpa. Eso sucede. Ustedes son contrahechos de conciencia política. Son contrahechos de amor a la patria porque no le tienen ningún... Son contrahechos de principios, son contrahechos de honestidad, son... ¡Qué fuerte! Son la escoria de la política, porque no puede haber más cosa más grave que traicionar a la patria. La señora gobernadora Campos dijo que iba a venir a dar la cara a una reunión de trabajo. No vino. No le tomó la llamada a la compañera presidenta Claudia Sheinbaum Pardo. No quiso ir al Congreso de Chihuahua, que representa al pueblo de Chihuahua. Fue a la Fiscalía General de la República no a dar información, sino a sacarle la vuelta, porque es falso que dé la cara. Actúa con cobardía porque sabe que le abrió el camino a agentes de la CIA. Y el PRI y Movimiento Ciudadano avalan esa conducta ruin. Con mucho gusto se lo digo.
4: Tiene dos.
0: Ahí está. Las breves de Radio Aguerrido antes de irnos.
1: En el programa Los Periodistas.
5: Es verdaderamente impresionante cómo en TVAS mierda se sacaron una historia más absurda y ridícula que los centauros en Yucatán.
6: ¡Por Yucatán!
5: Y las brujas en Veracruz. Esta triste historia ocurrió cuando la mascota de Mierdinas Pliego, la que le encanta estar besando jovencitos que aún no nacían cuando él ya era un anciano.
7: Así que despacito.
5: Y que por culpa del gobierno y su maldito desabasto de medicamentos, le hicieron pasar un momento muy desagradable, desagradable como los besos con los jovencitos.
4: Salud, Pati, están nuestros sí. hospitales
8: por la falta de medicinas. Yo conozco un montón de doctores que terminan comprando las propias medicamentos.
9: Bueno, no le acaban de robar a Pedro en el aeropuerto.
8: Imagínate.
9: La bolsa de medicinas que iba a llevar a Corea.
8: Ya no te roban perfumes, zapatos, te roban medicinas.
5: Por favor, no se burlen. Aunque esta historia parezca sumamente ridícula, es a lo que nos ha llevado el desabasto de medicamentos. Ir a la farmacia ya se convirtió en un deporte de alto riesgo. El otro día fui a farmacias del ahorro y al salir un sujeto me pidió todas mis medicinas. Yo intenté ofrecerle dinero, ofrecerle mi celular. Y me dijo, quita esta porquería de aquí, quiero todos tus medicamentos.
10: No cabe duda que es un estúpido.
5: Lo verdaderamente triste de esta historia es que sometan a sus pobres televidentes a tanta estupidez. O sea, ¿me estás diciendo que alguien en el aeropuerto que ya le alcanza para viajar en avión, pero no le alcanza para medicinas, pudo descubrir que su maleta estaba llena de medicinas y se la robaron por el desabasto de medicamentos? ¡Qué tontería! Y luego dicen que no es un medio de propaganda. Es verdaderamente...
0: Bueno, pues ahí está lo que le pasó a casa, a este conductor de TV Azteca. Me robaron mis medicamentos, decía, por culpa de la pobreza, decía. Bueno, pues ahí está el comentario. Se ha llegado la hora de que yo me tenga que marchar de este programa, pero no se librarán de mí tan fácil, porque amenazo con regresar mañana a las 7 de la mañana. Y se ha llegado la hora de ponernos en paz con todos. Ya saben que a la casa del Señor entramos todos, de todos los partidos políticos, aunque ya saliendo nos agarremos como perros y gatos, pero a misa tenemos que ir todos, todos parejitos. Todos parejitos, dijo el cura. Muy bien. Vamos. No, ya estos mensajes no los voy a leer, son mensajes muy groseros. ¿Por qué son tan groseros? ¿Por qué son tan groseros? Digo yo. Mañana sábado, mañana en las del sábado, van a estar buenas. Las tengo unas cosas muy preparadas para ustedes para mañana. Híjole, mañana. En las del sábado, mañana. A ver, permítanme tantito. Mañana es 30 de mayo. Tenemos una charla con los de LGBTQ+. LGBTIQ+. Hay una reunión con ellos. Mañana. LGBTIQ. Híjole. Mañana a lo mejor se me dificulta estar en la mañana, pero como quiera, todos los demás iban a estar. Posiblemente yo no alcance. Bueno, estaré una hora, pues. No, si alcanzo a estar. Sí alcanzo a estar porque termino a las 9 de la mañana y yo tengo la asamblea a las 10 de la mañana. Sí alcanzo, estoy sacando las cuentas mal, sí, porque a esa hora ya está Gaby. Ya Gaby ya está a esa hora más tempranito. Muy bien, Gaby, te vienes temprano a todo lo que das. No vas a llegar tarde a las 9 que estés aquí, está bien. Para las 9 de la mañana yo agarro mi camello y me voy. Camellos tienes, hermanos. Camellos va llorando. Muy bien. Saludos a todos. Saludos al licenciado Mario que nos está escuchando en la Ciudad de México. Dice, es usted un cabrón. Lástima que los de Morena no se lo reconocen. ¿Por qué no se va Morena mejor? Dice. No se olviden que están vendiendo pacas allí, mi amigo. Llámenle al teléfono 4431-8259-43. Está vendiendo pacas. Está vendiendo semilla de alfalfa y semilla de avena, por si alguien gusta. Sí, buenos días. Sí. ¿Quieres salir al aire? Adelante, caminante.
11: Que yo hablo puras borradas. Pues ahorita me acordé. Ahora sí, como dice la canción, me acordé ahorita. Ahorita que las breves que dice nuestra señora presidenta que para qué lo quiere en la cárcel a este Alito Moreno. Que mejor que regrese lo robado, ¿verdad? Eso yo decía cuando agarraron a el Elbester Gordillo, señor. Pues ¿de qué sirvió que le hayan detenido? Si se quedó con todo lo que se llevó. No, que los dejen afuera, pero que les quiten lo que agarraron ajeno. Dígame.
0: ¿Dónde cree que anda ahorita metida Elbester Gordillo?
11: Pues no me lo ha dicho usted, no lo sé. Necesita que usted me lo diga.
0: En el PRI. Es la coordinadora de comités.
11: ¡Ah, mire nomás! A ver, dígame si hizo de las muertas. Para que le dieran cárcel en su casa, ¿verdad? ¡Ah, mire nomás! Si le digo que con las que entre más vivo, más oigo y más veo. Le digo, ¿de qué sirvió que la hayan detenido? Si le dejaron todo. En aquellos años, los gobiernos que estaban. ¡No, señor! ¿Para qué los queremos detenidos? Que suelten todo lo que agarraron, todo lo que se robaron, y no solo uno, todos. Si yo me robé algo, que vengan. Que vengan a quitármelo, señor. Pues, digo yo eso, ¿verdad? Pero, a ver qué pasa. De aquí a otros años hay que seguir con la cuarta transformación, señor. Aunque no les guste, hay que seguir adelante. Mientras yo pueda, aunque sea solo yo con usted, señor. No les prometo más. Aunque sea solo yo con usted, porque pues cada quien piensa, cada cabeza es un mundo.
0: Y no se olvide que nuestra asamblea es el martes a las 5 de la tarde.
11: Primeramente Dios a las 5 de la tarde, Dios me permita llegar, señor, aunque nomás vaya a oír ahí, estar de orejona y oyendo, pero me sirve mucho a mí eso, y estar escuchándolo a usted aquí por nuestra sinfonola del aire. Y esa opinión, eso que dijo ahorita su tocayo, también me gusta, señor. ¿Por qué? Porque cuántas personas no podemos comprar el libro del señor este expresidente y no sabemos leerlo. Entonces, por medio de él y de usted, podemos aprender, así como lo hace el señor este Francisco de Guandacareo, que le está dando unas informaciones ahí, está leyendo unas cosas ahí al señor Ornella. Yo lo estoy escuchando al señor Francisco con mucha atención, así me gustaría escuchar a usted leyendo esos libros, señor. Me dio mucho gusto saludarlo.
0: ¿Qué le parece si el lunes empezamos?
11: Pues, primeramente Dios, señor, primeramente Dios. Hay que pedirle a nuestro señor que nos lo permita. Y lo empezamos, señor, lo empezamos. Aquí estamos.
0: Ándele, jefita.
11: Pues, me dio mucho gusto saludarlo, ¿eh? Saludos para hasta todos, luego. Un abrazo para todos. Dios me los bendiga. Y no sé si ya don Pedro García se fue para el otro lado, porque pues está mudo, no ha hablado, no ha saludado. Yo no saludo en la mañana porque ando, pues no le quiero decir malas palabras, pero ando en friega haciéndole el almuerzo al muchacho. Ahora cuando le hablé ya se había ido. ¿Cómo cree?
0: ¿Ah, entonces, sí? Pues
11: no puedo, señor. Sí, ya se había ido, ya había el comido, lo que le hago y llevarse su comida, envolverle. Entonces no puedo, señor, no puedo hablar. Pero ahorita le estoy marcando saludos allá para la familia este de allá de Pueblo Nuevo, para don José Bejarano, si usted me lo permite, pero ya estoy hablando, ya agarré la bocina, pues a ver, suelta, a ver, quítemela. Entonces, hasta luego, señor, porque ya va a ser hora de la oración. No quiero interrumpirla. Hasta luego. Gracias.
0: Hasta luego.
12: Sino de su fidelidad a Cristo. Para ellos, el reino no es una promesa futura,
10: sino una realidad presente. En una cultura que aplaude la autosuficiencia, la arrogancia, la venganza y la apariencia, las bienaventuranzas son revolucionarias. Vivirlas hoy es desafiar los valores del sistema, valorar lo que el cielo valora, rechazar la superficialidad espiritual y abrazar un compromiso total con Dios. Es rechazar la seducción de la fama, del ego y del poder, para abrazar la humildad, la pureza, la justicia y la paz. Una vida marcada por las bienaventuranzas no es necesariamente admirada por el mundo. Puede ser rechazada, incomprendida o incluso perseguida. Pero es la vida que agrada a Dios, la que refleja el carácter de Cristo y la que recibe promesas eternas. Un hombre o una mujer que vive así, incluso en lo secreto, es reconocido por el cielo como heredero del reino. Las bienaventuranzas no son una lista de requisitos para obtener bendiciones, sino una descripción del fruto que brota de un corazón transformado. No son ideales inalcanzables, sino el reflejo de una vida que ha sido alcanzada por gracia. Jesús no llamó a admirar sus palabras, sino a encarnarlas. Y aunque este camino sea difícil, en él se encuentran consuelo, herencia, misericordia, visión de Dios y recompensa eterna. En Mateo 5, 13, 16, se narra: vosotros sois la sal de la tierra, vosotros sois la luz del mundo. Después de presentar el carácter del ciudadano del reino, en las bienaventuranzas, Jesús revela su impacto en el mundo. No se trata de una espiritualidad aislada o privada, sino de una fe que transforma el entorno. Los discípulos no son llamados a esconderse, sino a influir. La identidad que han recibido tiene un propósito: ser sal y luz en medio de una humanidad corrompida y oscura. La sal en tiempos bíblicos no solo servía para dar sabor, sino sobre todo para preservar. Era un agente que impedía la descomposición. Al comparar a sus seguidores con la sal, Jesús está diciendo que su presencia debe evitar la corrupción moral y espiritual que avanza en la sociedad. Sin la presencia de los hijos de Dios, el mundo se hunde más rápidamente en la decadencia. La sal representa también pureza, valor y sacrificio. Pero si la sal pierde su sabor, su identidad y su función, se vuelve inútil. Un cristiano que ha perdido su pasión, su integridad y su testimonio, no está cumpliendo su propósito. Jesús también dice que somos la luz del mundo. La luz disipa las tinieblas, revela lo oculto, guía el camino y proporciona seguridad. En un mundo lleno de confusión, relativismo y mentira, la luz del Evangelio es más necesaria que nunca. No somos luz por mérito propio, sino porque reflejamos la luz de Cristo. No basta con brillar en lo privado. La lámpara debe colocarse en alto para que alumbre a todos. El llamado es claro: vivir de tal forma que otros vean nuestras buenas obras y glorifiquen a Dios. No para recibir aplauso humano, sino para que el nombre de Dios sea exaltado. La fe auténtica no se oculta. Una vida transformada no puede pasar desapercibida. El cristiano debe ser testigo, referencia y guía en medio de una generación confundida. La aplicación actual es profunda. En una sociedad que aplaude el pecado, promueve la indiferencia y se burla de la verdad, ser sal implica conservar la esencia de la fe, resistir la presión del sistema y vivir con principios firmes. Ser luz hoy significa mostrar esperanza donde reina la desesperación, actuar con compasión en medio del egoísmo y hablar la verdad cuando todos callan. Es vivir con coherencia, integridad y amor en cada espacio, en el hogar, en el trabajo, en la universidad, en las redes sociales. El peligro de perder el sabor o esconder la luz es real. Muchos han silenciado su testimonio por miedo al rechazo, por conveniencia o por desgaste espiritual. Pero Jesús advierte que no cumplir con nuestra misión equivale a perder la relevancia espiritual. Ser sal y luz no es una opción para el cristiano, es parte esencial de su identidad. No somos

habitar verdaderamente la tierra. En Mateo 5, 17, 20 se narra: No penséis que he venido para abrogar la ley o los profetas. No he venido para abrogar, sino para cumplir. Jesús no vino a eliminar la ley que Dios había dado a través de Moisés, ni a reemplazar a los profetas, sino a llevar a su plenitud todo lo que estaba escrito. Su enseñanza no contradice el Antiguo Testamento, sino que lo eleva, lo encarna, lo ilumina con profundidad espiritual. El problema no era la ley, sino cómo muchos la habían interpretado y practicado de forma externa, superficial, legalista y sin corazón. La justicia del reino no es una conducta meramente moral, ni un cumplimiento externo de reglas. Es una transformación profunda del ser. Jesús establece un estándar nuevo, una justicia mayor que la de los escribas y fariseos. Para su audiencia, esa afirmación era impactante, porque los fariseos eran vistos como los más estrictos en su observancia religiosa. Pero Jesús no se refería a una justicia más severa, sino más verdadera, más interior, más real. No basta con parecer justo, hay que serlo desde lo profundo del corazón. Los líderes religiosos del tiempo de Jesús se enfocaban en cumplir la letra de la ley, pero descuidaban su espíritu. Se preocupaban por los ritos, las apariencias, los detalles externos, mientras ignoraban el amor, la misericordia y la fe. Jesús, en cambio, llama a vivir la ley desde el corazón. No se trata solo de lo que se hace, sino de por qué se hace y cómo se vive delante de Dios. Esta sección del Sermón del Monte prepara el terreno para lo que vendrá, una serie de enseñanzas donde Jesús dice: Oísteis que fue dicho, pero yo os digo. No está contradiciendo la ley, sino revelando su sentido más profundo. Lleva a sus discípulos más allá de la norma hacia la intención divina. No basta con no matar, hay que eliminar la ira del corazón. No basta con no adulterar, hay que purificar la mirada. No basta con amar al prójimo, hay que amar también al enemigo. La justicia del reino comienza donde termina la justicia humana. Hoy este mensaje es urgente. En un tiempo donde muchas personas siguen buscando verse correctas ante los demás, Jesús nos llama a vivir con integridad delante de Dios. Una justicia basada en el corazón, en la obediencia sincera, en la transformación interna. No se trata de una fe de domingos, ni de cumplir normas por miedo o tradición, sino de amar la voluntad de Dios y desear vivir conforme a ella. La aplicación es clara. Necesitamos una fe real, una vida que no se conforme con parecer cristiano, sino con serlo en lo más íntimo, donde las motivaciones, los pensamientos y las intenciones están alineadas con el carácter de Cristo, donde la palabra de Dios no se usa como argumento, sino como alimento para el alma. Jesús no llama a una religiosidad vacía, sino a una justicia viviente. El reino de Dios no es una lista de prohibiciones, sino una invitación a vivir en libertad bajo el gobierno del amor y la verdad. Cumplir la ley no como esclavos de normas, sino como hijos que aman la voluntad del Padre. La verdadera justicia no puede producirse sin Dios. Solo el Espíritu Santo puede formar en nosotros ese carácter que agrada al cielo. Y ese es el estándar del reino, no solo lo que hacemos, sino en quién nos estamos convirtiendo. En Mateo 5, 21, 48, se narra: Oísteis que fue dicho a los antiguos, pero yo os digo. Jesús entra en el corazón de la ley para exponer su verdadero propósito. No la reduce a normas externas, ni la amplía como quien impone más carga. La penetra, la revela en su esencia. En esta sección del Sermón del Monte, el Mesías rompe con la superficialidad religiosa y confronta directamente la raíz del pecado, el corazón humano. Durante siglos, los judíos habían oído enseñanzas basadas en la ley mosaica, muchas veces distorsionadas o incompletas por las tradiciones orales. Jesús no solo cita la ley escrita, expone cómo ha sido mal interpretada y luego declara con autoridad divina: Pero yo os digo. Con estas palabras, Él se posiciona no como un intérprete, sino como el legislador supremo, mostrando que el reino de Dios exige más que cumplimiento externo, exige transformación interna. La ira, por ejemplo, no es un simple impulso.

colapso emocional. Cuando se mantiene, se convierte en desprecio, en ofensa, en juicio. Jesús enseña que el asesinato comienza mucho antes del acto físico. Comienza cuando permitimos que el odio se anide en el corazón. Lo mismo sucede con el adulterio. No se trata solo del acto, sino del deseo, de la mirada impura, de la intención corrupta. Lo que se tolera en lo secreto, terminará manifestándose en lo público. El divorcio en tiempos de Jesús había sido tergiversado como una salida fácil, a menudo injusta, especialmente para las mujeres. Jesús eleva el matrimonio a su diseño original, un pacto sagrado. También denuncia el uso ligero de los juramentos, instando a la verdad constante, sin necesidad de adornos. Y quizás lo más radical de todo, el amor al enemigo. No solo se trata de tolerar al adversario, sino de hacerle bien, orar por él y bendecirlo. Esta enseñanza rompe todos los esquemas humanos de justicia retributiva. Jesús no está reformando el sistema moral. Está presentando una nueva humanidad, una vida donde el orgullo, el deseo, la violencia, el egoísmo y la mentira no tienen lugar. Cada mandamiento que expone no busca más control, sino más libertad espiritual. Y esa libertad solo se alcanza cuando el corazón es regenerado por Dios. Vivir hoy el espíritu de estos mandamientos es un acto de rebeldía contra una cultura que exalta la autocomplacencia, el orgullo y la venganza. En una sociedad que dice, haz lo que sientas, Jesús dice, purifica lo que piensas. Donde el mundo responde con odio, el cristiano responde con gracia. Donde se exige justicia inmediata, el discípulo ofrece misericordia. Donde se alimenta el rencor, el reino de Dios siembra perdón. La pureza interior no es perfección moral ni apariencia santa. Es un alma transparente delante de Dios. Es vivir con un corazón alineado al suyo. Un cristiano puede evitar pecados visibles, pero si su interior está lleno de ira, lujuria, desprecio, falsedad o venganza, está tan lejos del reino como aquel que nunca conoció a Cristo. Este llamado no es humano, es divino. Nadie puede vivir estas exigencias con fuerza propia. Solo el Espíritu Santo puede formar ese nuevo corazón que no solo rechaza el mal, sino que ama el bien. No se trata de reprimir el pecado, sino de ser liberados de él desde la raíz. Jesús concluye esta sección con una declaración que parece imposible. En Mateo 5:48 se narra, sed, pues vosotros perfectos, como vuestro Padre que está en los cielos, es perfecto. Esta perfección no es una conducta impecable, sino una madurez espiritual, una integridad plena. Es el amor perfecto del Padre reflejado en sus hijos. No hay mayor expresión de esa perfección que amar incluso a quienes nos hacen daño. Es en ese momento, cuando el amor vence al odio, que el reino se manifiesta con mayor claridad. La verdadera obediencia a Dios no nace del miedo, sino del amor. No se mide por lo que evitamos, sino por lo que cultivamos dentro de nosotros. Jesús no vino a mejorar nuestra conducta, sino a renovar nuestro ser. Y esa renovación comienza, siempre, en el corazón. En Mateo 6:1-18, se narra, guardaos de hacer vuestra justicia delante de los hombres, para ser vistos de ellos, de otra manera no tendréis recompensa de vuestro Padre que está en los cielos. Jesús dirige su enseñanza hacia la motivación del corazón en los actos religiosos. No cuestiona la oración, el ayuno, ni la generosidad. Las asume como prácticas naturales en la vida del creyente. Lo que cuestiona es el propósito con el que se hacen. La piedad no debe convertirse en un espectáculo, ni la espiritualidad en una herramienta para obtener reconocimiento. Cuando la devoción pierde su dirección hacia Dios y se enfoca en el público, deja de ser adoración y se convierte en vanagloria. Vivimos en una época donde la validación externa ha reemplazado el valor del secreto. Se publican buenas obras, se hacen públicas las oraciones, se comparten detalles íntimos del ayuno. Pero Jesús advierte con firmeza, si haces tu justicia para ser visto por los hombres, ya recibiste tu recompensa. El aplauso humano será todo lo que obtendrás, pero delante del cielo,
no queda nada. La advertencia comienza con el verbo guardaos. Es un llamado urgente a examinar con atención las intenciones del alma. El corazón religioso puede convertirse en escenario del ego. Aparentar santidad, fingir compasión o simular intimidad con Dios son formas peligrosas de hipocresía espiritual. Jesús aborda tres áreas esenciales de la vida devocional: la limosna, la oración y el ayuno. Dar a los necesitados debe ser un acto silencioso, impulsado por la compasión y la obediencia, no por el deseo de ser admirado. Cuando la generosidad se convierte en medio de reconocimiento, pierde su esencia. Jesús enseña que el dar debe ser tan discreto que ni siquiera la mano izquierda sepa lo que hace la derecha. Es una imagen de desprendimiento, de humildad, de entrega sin cálculo ni publicidad. Orar no es una actuación, no es un discurso preparado ni un rito vacío. Jesús invita a cerrar la puerta, a entrar en lo secreto y a hablar con el Padre en intimidad. La oración verdadera no necesita audiencia, necesita sinceridad. No son las repeticiones lo que conmueve el corazón de Dios, sino la verdad. Jesús enseña una oración modelo que no gira en torno al yo, sino a la voluntad de Dios, al perdón, a la dependencia diaria y a la protección espiritual. El Padre Nuestro no es una fórmula mecánica, sino una guía que revela la estructura del corazón que busca a Dios. El ayuno, práctica poderosa de consagración, también puede corromperse cuando se convierte en una vitrina espiritual. Jesús ordena que al ayunar, el rostro esté limpio, el semblante tranquilo, como si no hubiera privación alguna, porque el ayuno verdadero no busca llamar la atención, sino humillar el alma, rendirse delante de Dios y depender más profundamente de Él. En cada una de estas disciplinas, Jesús repite una promesa solemne: tu Padre que ve en lo secreto, te recompensará en público. Dios no premia la apariencia, sino la autenticidad. Él no es impresionado por discursos ni por actos públicos, sino por corazones sinceros que lo buscan en lo íntimo, sin máscaras ni espectáculo. En tiempos donde la espiritualidad muchas veces es superficial, Jesús llama a regresar al secreto, a la habitación cerrada donde no hay audiencia, donde el alma se desnuda delante del Padre. Allí nace la verdadera devoción, allí se forja la fe firme, allí se derraman las lágrimas que el cielo valora. La religión sincera no necesita adornos ni testigos, su fuerza está en lo invisible, en lo que solo Dios ve. Cuando la motivación está en el lugar correcto, cada acto devocional se convierte en ofrenda agradable a Dios. La fe crece en el silencio. La madurez espiritual se cultiva en lo oculto. La recompensa divina no siempre será visible de inmediato, pero será eterna y segura. Dios no busca actores, sino adoradores. No mira el gesto, sino la intención. No examina el discurso, sino el corazón. Porque cuando la piedad es verdadera, lo secreto se convierte en altar, y la intimidad con Dios se vuelve el mayor galardón. En Mateo 6, 19, 21, se narra: no os hagáis tesoros en la tierra, donde la polilla y el orín corrompen, y donde ladrones minan y hurtan, sino haceos tesoros en el cielo, donde ni la polilla ni el orín corrompen, y donde ladrones no minan ni hurtan. Porque donde esté vuestro tesoro, allí estará también vuestro corazón. Jesús continúa su sermón enfrentando una de las fuerzas más dominantes en el corazón humano: la ambición por lo material. No hay neutralidad posible cuando se trata del dinero. Es más que un medio de intercambio, es un revelador de prioridades, un espejo del alma. Jesús no condena la posesión de bienes, sino la esclavitud a ellos. No denuncia el trabajo ni la administración, sino el apego, la idolatría, la falsa seguridad que ofrece lo terrenal. El mensaje es claro: todo lo que se acumula en la tierra es vulnerable. Polilla, orín y ladrones son símbolos de la fragilidad de las riquezas terrenales. Todo lo que el hombre guarda con celo en este mundo está sujeto al deterioro, al desgaste, al robo, a la pérdida. La acumulación no garantiza seguridad, porque lo que es temporal no puede sostener lo eterno. Jesús no solo advierte, también propone una alternativa: haced tesoros en el cielo.
Esta expresión no se refiere a méritos para la salvación, sino a una vida vivida con propósito eterno. Cada acto de amor, cada gesto de generosidad, cada sacrificio hecho por obediencia a Dios, cada inversión en lo eterno, cada obra de fe sincera, todo eso constituye un tesoro en el cielo. No puede ser robado, ni se desgasta ni pierde valor. Es incorruptible.

0: En el nombre del Padre, del Hijo, del Espíritu Santo. Amén. El ángel del Señor anunció a María.
1: Y ella concibió por obra y gracia del Espíritu Santo.
0: Dios te salve María, llena eres de gracia, el Señor es contigo. Bendita eres entre todas las mujeres, y bendito es el fruto de tu vientre, Jesús.
1: Santa María, Madre de Dios, ruega por nosotros los pecadores, ahora y en la hora de nuestra muerte. Amén.
0: He aquí la esclava del Señor.
1: Hágase en mí según tu palabra.
0: Dios te salve, María, llena eres de gracia, el Señor es contigo. Bendita eres entre todas las mujeres, y bendito es el fruto de tu vientre, Jesús.
1: Santa María, Madre de Dios, ruega por nosotros los pecadores, ahora y en la hora de nuestra muerte. Amén.
0: Y el Verbo de Dios se hizo carne,
1: y habitó entre nosotros los pecadores.
0: Dios te salve, María, llena eres de gracia, el Señor es contigo. Bendita eres entre todas las mujeres, y bendito es el fruto de tu vientre, Jesús.
1: Santa María, Madre de Dios, ruega por nosotros los pecadores, ahora y en la hora de nuestra muerte. Amén.
0: Ruega por nosotros, Santa Madre de Dios,
1: para que seamos dignos de alcanzar las promesas y gracias de nuestro Señor Jesucristo. Amén.
0: Oremos. Te suplicamos, Señor, que derrames tu gracia en nuestras almas, para que los que hemos conocido, por el anuncio del ángel, la encarnación de tu Hijo, nuestro Señor Jesucristo, seamos llevados por los méritos de su pasión y cruz a la gloria de la resurrección. Por Jesucristo nuestro Señor.
1: Amén.
0: Que Dios nos bendiga, que Dios nos acompañe, nos proteja, nos libre de todo mal y de todo peligro. En el nombre del Padre, del Hijo, del Espíritu Santo. Amén.

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Hemos llegado a la parte final de este programa tan bonito, esta media hora. Que pase una maravillosa tarde. Que Dios los bendiga. Muy buenas tardes. Hasta mañana, si Dios lo permite. Muy buenas tardes, hasta mañana. ¡Ánimo! ¡Ánimo!

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Muy buenas tardes, ya estamos iniciando una misión más de este, de su programa de complacencias, este bonito viernes 29 de mayo del año 2026, así es, 29 de mayo del año 2026, siendo las 12:14, para que se deje caer con todo el 44, 33, 63, 67, 71, con el agrado de complacerlo con su canción preferida, también con sus saludos. Se quedan mientras con esta melodía a cargo de Antonio Aguilar, triste, triste recuerdo, ¡súbele!

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Y bueno, ya estamos de regreso, dice por aquí. Hola, saluditos, quería ver si me pudieras complacer con la canción de Vicente Fernández, El Caballo Bayo, por favor, de parte del Fajo de la Presa de Rancho Verde. Claro que sí, saludos al Fajo de la Presa de Rancho Verde con esta melodía. Vicente Fernández, El Caballo Bayo. Y suéltala, porque ya camina.

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Y bueno, ya estamos de regreso. Dice: hola, saludos para la racita de Álvaro Obregón con la canción Cuánto me gusta este rancho. Claro que sí, saluditos a la racita de Álvaro Obregón con esta melodía. Cuánto me gusta este rancho. ¡Súbele!

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Bueno, ya estamos de regreso. Dice un saludo para la familia Huerta de Emiliano Zapata con la canción La Rama del Mezquite. Claro que sí, un saludo para la familia Huerta de Emiliano Zapata con esta melodía. Ramón Ayala, La Rama del Mezquite, 12:27. Suéltala porque ya camina.

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bueno, ya estamos de regreso, 12:32, dice la canción Eres un sueño de los Temerarios, y saludos para la racita de Villamorelos. Claro que sí, saludos a la raza de Villamorelos con esta melodía, los Temerarios, Eres un sueño, suéltala porque ya camina.

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3: Y bueno, ya estamos de regreso, 12:40. Saludos a toda la racita de Rancho El Cerro que andan en la manzana de parte de Pepe de la Ortiga, Guanajuato. Claro que sí, saludos a la racita de Rancho El Cerro que andan en la manzana de parte del Pepe. Desde la Ortiga, Guanajuato, claro que sí, gracias por sintonizar Radio Aguerrido. Se quedan mientras con esta canción a cargo de los Cardenales de Nuevo León. No te extraño, ¡súbele!

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0: cual la mona se está comunicando, que se están acabando las pacas de alfalfa, las pacas de alfalfa se están agotando. Córrale a comprar sus pacas de alfalfa, digo de alfalfa. No. Ok, de alfalfa. A 80 pesos creo. Ya no sé si es de arroz, de alfalfa o de... Oh, es de avena. Son pacas de avena, hombre, nomás que acá.
1: Lo andas apasionado,
0: este vale. Guache que tengo aquí por un lado, que nomás guache está aquí dando lata, de veras. Ay, guache. Ya, sácate por allá. ¡Hurra!
1: Saludos allá para José, también allá para Don Rubén, al maestro Chivo, a Chilo y a Giovanni. Andan pegando piedra chueca, pero bien maciza, allá en Charándaro, Guanajuato. Arlú.
0: Saludos también allá para mi amigo Toño, allá de ese pueblito.
1: De Guanajo, Michoacán.
0: No, al buen Toño, Toñito.
1: De Huiramba, Michoacán.
0: De Huiramba, saluditos allá a la gente de Huiramba. Allá para mi amigo Toño, ¿dónde estás, Toño? García Piñón, Toño García Piñón, ya no te ha reportado, ¿qué te pasa? No me hayas dicho que te robaron el celular.

0: esposa Ruth, sus hijos, Cherly y Armandito, de Panadería El Tiburoncín, allá en el pueblo de pescadores, Mariano Escobedo.
1: Saluditos a esa gente bonita, saludos allá para Marzo, para mi amigo Pedrito, no sé, pero lo siento que es también una muy buena persona, igual que su hermana Marzo. Y bueno, para todos ustedes, gracias. Gracias, saludos a Berito también, Vero, saluditos. Y las caraquillas también.

0: próxima y tengan una excelente tarde. Mi Padre Dios Jesús de Nazaret los bendiga. Cuídense mucho, sonríanle a la vida, sean felices. Ahí la Bimbo Barrio.
1: Gracias, que tengan muy buenas tardes. Nos vamos porque nos tenemos que despedir, pero no le vayan a pagar al radio. Y saludos para todos los comerciantes allá, para Gela, que vende calzones de bajo color, vende tobilleras, vende calcetines. Esta mujer aquí en la colonia El Realito, ella es Gela. Bueno, ándele pues, saluditos. Nos vemos porque se quedan con quién, papá.
0: Con Ornelas, en un programa muy bonito, muy ameno.
1: Se van a quedar con este gran amigo de nosotros, el compañero Ornelas, en este noticiario bien importante. Pongan atención a lo que les va a decir, porque trae ahorita unos temas, pero bien, bien, bien sabrosos. Además, puede comunicarse para estar interactuando en vivo con él, ¿eh? Así es que ya saben, los teléfonos están abiertos. Vámonos, pues, apa.
0: Vámonos, mi burrita. Erria, erria. Acá, para allá, espérate, chiquita.

En el nombre del Padre, del Hijo y del Espíritu Santo. Amén. Expiraste, Jesús, pero la fuente de vida brotó para las almas y el mar de misericordia se abrió para el mundo entero. Oh fuente de vida, insondable misericordia divina, abarca el mundo entero y derrámate sobre nosotros. Oh sangre y agua que brotaste del corazón de Jesús, como una fuente de misericordia para todos nosotros, en ti confío. Padre nuestro, que estás en el cielo, santificado sea tu nombre. Venga a nosotros tu reino, hágase tu voluntad en la tierra como en el cielo. Danos hoy nuestro pan de cada día, perdona nuestras ofensas, como también nosotros perdonamos a los que nos ofenden. No nos dejes caer en la tentación y líbranos del mal. Amén. Dios te salve María, llena eres de gracia, el Señor es contigo. Bendita eres entre todas las mujeres y bendito es el fruto de tu vientre Jesús. Santa María, Madre de Dios, ruega por nosotros los pecadores, ahora y en la hora de nuestra muerte. Amén. Creo en Dios, Padre Todopoderoso, Creador del cielo y de la tierra. Creo en Jesucristo, su único Hijo, nuestro Señor, que fue concebido por obra y gracia del Espíritu Santo. Nació de Santa María Virgen, padeció bajo el poder de Poncio Pilato, fue crucificado, muerto y sepultado, descendió a los infiernos, al tercer día resucitó de entre los muertos, subió a los cielos y está sentado a la derecha de Dios Padre Todopoderoso. Desde allí ha de venir a juzgar a vivos y muertos. Creo en el Espíritu Santo, la Santa Iglesia Católica, la comunión de los santos, el perdón de los pecados, la resurrección de la carne y la vida eterna. Amén. Padre eterno, te ofrezco el cuerpo y la sangre, el alma y la divinidad de tu amadísimo Hijo, nuestro Señor Jesucristo, como propiciación de nuestros pecados y los del mundo entero. Por su dolorosa pasión, ten misericordia de nosotros y del mundo entero. Por su dolorosa pasión, ten misericordia de nosotros y del mundo entero. Por su dolorosa pasión, ten misericordia de nosotros y del mundo entero. Por su dolorosa pasión, ten misericordia de nosotros y del mundo entero. Por su dolorosa pasión, ten misericordia de nosotros y del mundo entero. Por su dolorosa pasión, ten misericordia de nosotros y del mundo entero. Por su dolorosa pasión, ten misericordia de nosotros y del mundo entero. Por su dolorosa pasión, ten misericordia de nosotros y del mundo entero. Por su dolorosa pasión, ten misericordia de nosotros y del mundo entero. Por su dolorosa pasión, ten misericordia de nosotros y del mundo entero. Padre eterno, te ofrezco el cuerpo y la sangre, el alma y la divinidad de tu amadísimo Hijo, nuestro Señor Jesucristo, como propiciación de nuestros pecados y los del mundo entero. Por su dolorosa pasión, ten misericordia de nosotros y del mundo entero. Por su dolorosa pasión, ten misericordia de nosotros y del mundo entero. Por su dolorosa pasión, ten misericordia de nosotros y del mundo entero. Por su dolorosa pasión, ten misericordia de nosotros y del mundo entero. Por su dolorosa pasión, ten misericordia de nosotros y del mundo entero. Por su dolorosa pasión, ten misericordia de nosotros y del mundo entero. Por su dolorosa pasión, ten misericordia de nosotros y del mundo entero. Por su dolorosa pasión, ten misericordia de nosotros y del mundo entero. Por su dolorosa pasión, ten misericordia de nosotros
y del mundo entero. Por su dolorosa pasión, ten misericordia de nosotros y del mundo entero. Padre eterno, te ofrezco el cuerpo y la sangre, el alma y la divinidad de tu amadísimo Hijo, nuestro Señor Jesucristo, como propiciación de nuestros pecados y los del mundo entero. Por su dolorosa pasión, ten misericordia de nosotros y del mundo entero. Por su dolorosa pasión, ten misericordia de nosotros y del mundo entero. Por su dolorosa pasión, ten misericordia de nosotros y del mundo entero. Por su dolorosa pasión, ten misericordia de nosotros y del mundo entero. Por su dolorosa pasión, ten misericordia de nosotros y del mundo entero. Por su dolorosa pasión, ten misericordia de nosotros y del mundo entero. Por su dolorosa pasión, ten misericordia de nosotros y del mundo entero. Por su dolorosa pasión, ten misericordia de nosotros y del mundo entero. Por su dolorosa pasión, ten misericordia de nosotros y del mundo entero. Por su dolorosa pasión, ten misericordia de nosotros y del mundo entero. Padre eterno, te ofrezco el cuerpo y la sangre, el alma y la divinidad de tu amadísimo Hijo, nuestro Señor Jesucristo, como propiciación de nuestros pecados y los del mundo entero. Por su dolorosa pasión, ten misericordia de nosotros y del mundo entero. Por su dolorosa pasión, ten misericordia de nosotros y del mundo entero. Por su dolorosa pasión, ten misericordia de nosotros y del mundo entero. Por su dolorosa pasión, ten misericordia de nosotros y del mundo entero. Por su dolorosa pasión, ten misericordia de nosotros y del mundo entero. Por su dolorosa pasión, ten misericordia de nosotros y del mundo entero. Por su dolorosa pasión, ten misericordia de nosotros y del mundo entero. Por su dolorosa pasión, ten misericordia de nosotros y del mundo entero. Por su dolorosa pasión, ten misericordia de nosotros y del mundo entero. Por su dolorosa pasión, ten misericordia de nosotros y del mundo entero. Padre eterno, te ofrezco el cuerpo y la sangre, el alma y la divinidad de tu amadísimo Hijo, nuestro Señor Jesucristo, como propiciación de nuestros pecados y los del mundo entero. Por su dolorosa pasión, ten misericordia de nosotros y del mundo entero. Por su dolorosa pasión, ten misericordia de nosotros y del mundo entero. Por su dolorosa pasión, ten misericordia de nosotros y del mundo entero. Por su dolorosa pasión, ten misericordia de nosotros y del mundo entero. Por su dolorosa pasión, ten misericordia de nosotros y del mundo entero. Por su dolorosa pasión, ten misericordia de nosotros y del mundo entero. Por su dolorosa pasión, ten misericordia de nosotros y del mundo entero. Por su dolorosa pasión, ten misericordia de nosotros y del mundo entero. Por su dolorosa pasión, ten misericordia de nosotros y del mundo entero. Por su dolorosa pasión, ten misericordia de nosotros y del mundo entero. Santo Dios, Santo fuerte, Santo inmortal, ten piedad de nosotros y del mundo entero. Santo Dios, Santo fuerte, Santo inmortal, ten piedad de nosotros y del mundo entero. Santo Dios, Santo fuerte, Santo inmortal, ten piedad de nosotros y del mundo entero. Oh Dios eterno,
en quien la misericordia es infinita y el tesoro de compasión inagotable. Vuelve a nosotros tu mirada bondadosa y aumenta tu misericordia en nosotros, para que en momentos difíciles no nos desesperemos ni nos desalentemos, sino que, con gran confianza, nos sometamos a tu santa voluntad, que es el amor y la misericordia mismos.

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0: Buenas tardes para todos ustedes, San Viernes, ya se nos acabó la semana y también en cuanto a mes, es el último día que transmitimos del mes de mayo del 2026 y ahora estamos cerrando el mes de mayo aquí en Radio Aguerrido. ¿Y qué dice esa bonita canción? Te agradezco, ¿verdad? Te agradezco y aquella persona que es agradecida siempre tendrá un lugar en este mundo. Siempre, siempre. Por lo cual yo debo de agradecerle a mi amigo Lolo y a Vicente. Primero, la amistad que me hacen el favor de regalar. Y en segundo, este hermoso, hermoso público que se queda a través del 96.9 de la FM, Radio Aguerrido. Después de escuchar las movidas, la música, el cotorreo con el buen Lolo, dice, ya llegó este, ¿no será el limón? No, señor, es el despertar de Michoacán. Y para su conocimiento, hasta el limón, sabiéndolo utilizar, sale una rica agua fresca. Sí, señor, cada quien como quiera ver las cosas en este mundo va a encontrar lo dulce o lo amargo. Así tan sencillo. Gracias, Guadalupe Juárez, por este momento que vamos a vivir y convivir. Abriendo los teléfonos el 44-33-28-26-88 a todo el público. Aquí no nos interesa qué partido tengas y qué pienses. Si quieres hacer una denuncia, la puedes hacer. Nada más te recuerdo, hazme el favor de agarrar los pelos de la burra y traerlos a la mano. ¡Sí, señor! Y después de decirles, Maritza, gracias. Chuy, Daniel, jovenazos, ¿cómo están? Bien, espero que sigan así, sobre todo el impulso para seguir creciendo. A señora Mari, paciencia con toda la bola de gente que tenemos aquí, ¿verdad? Comenzando con su servidor. Muchas gracias por la atención que tiene con nosotros y con Omar. Para que cerremos la pinza de trabajo, Omar Ornelas Pérez y todos ustedes, hacemos el programa del Despertar de Michoacán, que le dan oportunidad al de la voz, el de llegar muy lejos a todo el mundo. Voz e imagen, porque lo hemos dicho, este programa lo estamos haciendo como si estuviéramos en la televisión y está llegando a las diferentes partes del mundo donde nos hacen el favor de regalar su tiempo. Ustedes han escuchado a mi amigo Pepe Aguilar, José Aguilar, el Tocayo, como ustedes lo quieran conocer, que dice, estamos trabajando. ¿Qué es lo que estoy diciendo con este ejemplo? Es que cierto es que cuando nosotros decimos, nos comunicamos con todo el mundo, no quiere decir que en este preciso momento estemos todos conectados. Como queda en plataforma, por ejemplo, en el caso de Brasil o inclusive en el mismo España, donde en este momento pues son propiamente las 11 y fracción de la noche, ya está llegando el nuevo día. Quien nos hace el favor de estar atento es Manel López López. Hay momentos que le puede ganar el sueño, pero como queda grabado, mañana dejan ver qué dijo ese locuaz de Melchor. Eso es lo que estoy diciendo, que queda grabado y en cualquier día, en cualquier momento podemos encontrar lo que hemos dicho el día de hoy. Por ejemplo, también ha pasado la participación de la diputada. Si alguien quiere ver qué dijo la diputada y cómo lo dijo, lo tiene grabado en televisión y en radio. Bueno, eso es todo lo que sabemos hacer este grupo de trabajo, de ponerle el micrófono a la orden. Y se me escapaba, porque a veces se me escapa, pues no me manda a saludar, pero yo también no me acuerdo. Yo necesito que me le den crán a mi cabecita. Radio Indapaz está con nosotros. Gracias, bienvenidos y esperemos que podamos lanzar nuestra voz, nuestro mensaje para todos ustedes. Lo mismo para Radio Aguerrido, para Radio Indapaz, para la plataforma, para todos ustedes. El teléfono es el mismo, 44-33-28-26-88, a la orden. Bueno, en la mañana, no sé si escucharon el programa que tuvimos con el ingeniero Fidel Fabián Calderón. ¿Y por qué lo digo si lo escucharon? Por una cosa mucho, muy especial. Hablábamos, fíjense cómo duele y trasciende lo que platicamos aquí. Dice, SECUM recauda 2.28 millones de pesos en rentas de recintos históricos en Michoacán y los reinvierte en la conservación. No me lo platiquen, háganos la buena. Vamos a darle seguimiento. ¿Por qué lo decimos esto? Porque en la mañana lo decimos y lo vamos repitiendo y lo vamos a seguir repitiendo, que estamos golpeando muy duro al patrimonio de la humanidad que es Morelia. ¿Por qué? Porque estamos limpiando con esmeril canteras, esmeril. Si una pulidora, y es que rápido, Melchor. Pero por piedra que sea, si nosotros la estamos talla y talla, se va a rejoder y se va a fregar. Eso no es conservación. Estamos haciendo, despintando con tíner. Nos lo platicaba el ingeniero Fidel Fabián Calderón, que si tuviéramos el seso, la atención, ya sabemos qué pasa en Morelia. Vieron una marcha de damas o mujeres, como quieran, y van a rayonear. ¿Qué pasaría si el de servicios públicos municipales, que tiene todo un grupo de aseo, está terminando la marcha e inmediatamente comienza las brigadas fuertes de limpieza? Sí, nos lo decía un restaurador reconocido como es Fidel. La pintura es corriente y no ha penetrado. Si nosotros la lavamos rápidamente, la quitamos rápidamente, no estaríamos golpeando nuestra ciudad con eso. Pero parece que las autoridades, hay dos cosas. Lo dejan para decir, miren qué vandalismo y nosotros no golpeamos. Dos, hay seguros para rehabilitación de los edificios rayados y ahí es donde le meten la mano al cajón. Seguros. Sí, es un patrimonio nacional y están asegurados los edificios con X cantidad de dinero para reparación o restauración en este caso. Pues hacen mal uso de ese dinero haciendo ese tipo de conservaciones. No sé si me expliqué. Sigo con la noticia que nos dicen. Entre las intervenciones destacó la recuperación de espacios de promoción cultural y rehabilitación de un salón utilizado por el Ballet Folclórico del Estado de Michoacán, que no había recibido mantenimiento desde 1991. Fíjense, a mí no me pueden presumir, de 1991 no había recibido mantenimiento. Solito se ponen la soga al cuello. ¡Ay! Ahora que rentamos, con lo que rentamos, restauramos. ¡Ay, señor y Dios mío! Vamos a decir, o sea, para lo que es para ellos noticia, los exhiben como, ¿estamos en qué? En el 26, 91 al 2009. Y otros 26 años, 30 y tantos años, ¿no nos dará vergüenza decir que en 30 y tantos años nada más ocupamos las cosas y no les damos una manita de gato? A ver, díganme, ustedes que están viviendo en su casa 30 y tantos años y no arreglen una llave del agua, una puerta, una manguera, un drenaje, pues van a decir, oye, y nada más, acá hoy vienen los otros administradores que lo arreglen ellos. Nosotros nada más vamos a durar 3 años, ya nos vamos. Usted vamos a sacarle jugo. Amén. Durante el 2025, la Secretaría de Cultura de Michoacán generó generó 2,280,000 pesos mediante la renta regulada de los recintos culturales. Estos recursos fueron destinados principalmente a la infraestructura, mantenimiento, equipamiento y actividades artísticas en espacios históricos. Ay, vámonos. No cae duda que cuando hay que echarle crema a los tacos, se las ponemos, que los tacos sean de pura lengua, también llevan crema, señores. Dice la voz de una dama, nos interesa e importa dar a conocer a la población, a nuestro estado, esta estrategia que hemos implementado desde la Secretaría de Cultura para tener un mejor aprovechamiento del recurso y poder tener un recinto cultural a la altura. Baja la escalera, por favor. Sale. Nos vamos a la secretaria de la Cultura, Tamara Sosa Alaniz. Destacó que la dependencia tiene bajo su resguardo 13 recintos culturales, la mayoría de ellos inmuebles históricos que reforman parte del patrimonio cultural de Michoacán. Digo que es una jovencita, con todo respeto, lo único que nos da a conocer esto, pero también nos da a conocer que desgraciadamente es mínima la rehabilitación. Aquí ellos, de acuerdo a lo que platicamos en la mañana, ellos solitos le jalan a la riata y nosotros nada más decimos, ya están. Sosa Alaniz, la Secretaría de Cultura, explicó que parte de los recursos obtenidos han sido invertidos en la rehabilitación de espacios como la Casa de la Cultura, el Centro Cultural Clavijero. Estos señores, si nosotros sacáramos realmente el provecho de ser ciudad patrimonio de la humanidad, estos dos recintos están, están integrados en el resguardo mundial que tenemos nosotros de la ciudad. Eso lo tenemos nosotros. Hijos, me estoy viendo re mal. Bueno, está bien. Seguimos acá. Además de estos inmuebles, la dependencia informó que también ha realizado acciones de mantenimiento y equipamiento en otros recintos como la Casa Natal de Morelos, el Museo de Arte Colonial, el Museo de Arte Contemporáneo. Y no, pues miren, la rehabilitación nos dice que sí le ha echado una manita de gato, pero puede ser desde una pintura o reparación de bancas. Amén. Se lo dejo a la joven secretaria de Cultura y lo único que les dejo a ustedes la reflexión no es que sea, ahora sí, quiera amargarle la fiesta al decir que con todo gusto estamos utilizando todos los medios de comunicación que tienen convenio con el gobierno del estado para decir que estamos haciendo algo. ¡Qué bueno! Hay 2.28 millones de pesos invertidos. Está bien. ¿En qué, cómo y en cuánto nos salió? Ya les dije que la rehabilitación puede ser de una banca, una pintura, eso. Y no dice mentira la joven secretaria, sino que no sabemos en dónde y cómo fueron aplicados. Y lo otro, lo que es más importante, las restauraciones que estamos haciendo y que estamos viendo en la calle están hechas con las patrullas. Por no decir una grosería antes, todo ustedes, honorable público. Pues le pido el primer corte a Omar, recordándole que tenemos aquí el teléfono abierto 4433-282688. Y también han de recordar que nos quedó una llamada pendiente en ese bonito lugar de Aracataca, allá en Colombia, esa tierra de Gabriel García Márquez. Radio Aguerrido tiene eso. Primero, es un pueblecito muy bonito como el nuestro y tiene esa grandeza de que ahí nació una persona ilustre. Nos comunicaremos como a las 4 de la tarde con estas personas. Ocupen el teléfono, no soy dueño de la verdad. Puede ser que cometa muchos errores, ayúdenme a corregirlos. 44, 33, 28, 26, 88, a la orden. Corte y nos regresamos.
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0: pero eso sí. ¿A qué le tiras cuando sueñas mexicano? Mejor despierta. Este es el despertar de Michoacán. Sí es cierto que es bonito soñar. Y soñar bonito mucho mejor. Pero para que el sueño bonito se haga realidad, tenemos que trabajar, accionar. Dios es grande, pero los huevones no ayuda. Tienen que trabajar. Perdón por la palabra, pero más rápido no lo pude decir. Discúlpeme. Mejor me voy para acá y le doy un saludo. Ah, ya llegó Doña Gloria cuando estoy saludando a un amigo de Doña Gloria, de todos nosotros, Sergio Guzmán Cortés, que lo mandamos a saludar hasta Puebla, no sé dónde ande ahorita. Adelante, Doña Gloria, ¿cómo está usted?
1: Pues buenas tardes, pues aquí informándome con usted, escuchándolo. Entonces les van a dar mantenimiento a esos edificios.
0: Mire, nos está haciendo alusión la joven secretaria que invirtió 2.28 millones de pesos en mantenimiento del edificio. No dice mentira, nada más que el mantenimiento de un edificio, usted puede arreglar la silla de su comedor y decir, estoy dándole mantenimiento a mi cocina. ¿Sí me explico?
1: Sí.
0: Y no dice mentira.
1: Yo pregunto, ¿en qué gastaban cuando hacían los bailes ahí en la Casa de la Cultura, oiga? Cuando estaba el micrófono abierto. Hacían los festivales ahí, los festines, una boda, hacían de todo ahí. Yo ya pues, micrófono abierto.
0: Sí.
1: Y lo que cobraban, ¿en qué se gastaba? Que no le daban mantenimiento, oiga.
0: Ay, y Doña Gloria. Pues las ratas son ratas y han crecido. Y lo malo es que aprendieron las actuales. Ay, si aquellos lo hacían, ¿por qué nosotros no lo vamos a hacer si ya sabemos cómo?
1: Pues nomás yo te pregunto, pues.
0: Pues yo no le digo que
1: estaba de gobernador,
0: las ratas también proliferan y se vuelven a acomodar con diferentes camisetas.
1: Pues sí, ya cuando ven que, bueno, a lo mejor, pues, ahorita está joven vivo, ¿verdad? Que hace falta, pero así como dice usted, pues, no va a alcanzar a darles el mantenimiento porque están demasiado, tanto año.
0: ¿Tanto año?
1: ¿Tanto año que dicen? Pues sí, tanto año.
0: Por ahí, pues ellos ponen la reata y nosotros nomás le jalamos. Nos están diciendo que desde hace 9 y 26 años, hace 35 años, no les dan mantenimiento. ¿En dónde estarían los políticos que actualmente están? Y le voy a decir, voy a desglosar un poquito. La secretaria de Cultura es hija de Fabiola Alanis. Y de otro líder de izquierda de hace años. Entonces, es jovencita, yo estoy de acuerdo. Pero entonces, ¿y sus papás qué vieron?
1: Y los de atrás qué vieron, pues.
0: Exactamente, los de atrás somos sus papás. Porque pues conozco a de quien estoy hablando, pues son más o menos, no de mi edad, pero sí ya que hemos recorrido tramo de este mundo.
1: Sí, le digo, es que está pues, no, pues, nomás que ahorita que se van a venir las campañas.
0: Exactamente.
1: Le van a querer dar mantenimiento y van a pasar las campañas y se van a olvidar porque no van a terminar, no sé, como cuando andan haciendo una calle. Oiga, ya que estamos hablando de calle, dejemos allá, porque ya ve el centro histórico, cómo brilla, cómo están ahí los adoquines.
0: Lo decía.
1: Los hicieron con las patas, dice usted, esa calle lo hicieron con las patas.
0: Lo decía el ingeniero en la mañana, andamos buscando cómo brilla Morelia por todos lados y andamos haciendo campaña de Ama Michoacán, hace esto, lo otro, y con las calles todas jodidas donde, como usted dice, nos duele hasta la espalda a los jodidos o a los viejitos por el que andamos entre hoyos y baches.
1: Solo que ya rato vayamos a andar volando con esa cosa que van a hacer, ¿verdad? Que puedan irse por ahí, ya no van a ir entre los adoquines flojos ahí, que hasta se vayan a doblar un pie.
0: Esa cosa no va a llegar a San José y mire, al rato van a entrar de Colombia, en esa cosa que están inaugurando ahorita, que andamos como cacareando el huevo para todos lados, en Medellín, allá donde fue su hijo, y le puede preguntar, tiene más de 25, 30 años con lo que para nosotros es novedad.
1: Estamos reatrasados, pero Morelia brilla.
0: Ah, bueno.
1: Brilla solo cuando prenden las luces de la catedral, los sábados,
0: indiscutible que es bonito y seguimos invitando, pero Morelia no es nada más nuestro centro histérico, son nuestras colonias, requieren agua. El del agua potable en Morelia anda en campaña y mucha gente sin agua en la colonia.
1: Ah, qué barbaridad. Pues mire, ahora que estamos hablando de calles, también aquí andan haciendo una calle. Uh-huh. La que sale a Indaparateo, ya se la conoce, la que va a Indaparateo.
0: Ahí, ahí por donde está la escuela.
1: Bueno, no, sí, pues es por acá, por el kinder. Es la salida a Indaparateo. Uh-huh. Este, pues no, como es de empedrado, no le levantaron el empedrado. Está muy macizo, está bien. Pero no compactaron para meter el drenaje.
0: No, más bien no excavaron para meter el drenaje y pues sí, colocarlo para luego poner el concreto.
1: Pero no compactaron nada la tierrita de abajo, porque yo pasé por ahí, yo no vi ni siquiera balastre, el que le ponen abajo para poner los tubos.
0: Ah, sí, todo tubo lleva una cama para que no caiga en lo rígido y se quebre.
1: Una cama. Ajá, pues no, nomás estaba puesto así nomás, entonces esa calle, ese trabajo, pues al rato va a estar como enfrente de San Francisco, sí. Flojo lo que van a poner ahí. Yo decía que sobre del empedrado pusieran una tapa buena de cemento, ¿verdad? Una carpeta, como se llame, de puro concreto, pero alta,
0: mire,
1: para que quede maciza y no se vaya a quebrar, y que enalte las banquetas, porque las banquetas están muy bajas, no sé si las vayan a hacer, están muy bajas, entonces le van a dar una lambida de cemento ahí encima, de mezcla a las piedras, y al rato ya va a estar igual.
0: En un espacio que tenga, voy a procurar darme una vuelta, ya propiamente estamos sobre la próxima junta del PT, ¿verdad?
1: ¿Cuándo es? Ya, primero Dios, va a ser el martes.
0: El martes. Voy a ver si, voy a buscar los tiempos, a ver si alcanzo a llegar a Álvaro Obregón, y veo esa calle, Doña Gloria, si alcanzo, quiero ser propio. Y saludo a mis amigos, que aunque no me inviten, pues ahí me cuelo, dicen que...
1: A ver si todavía no la tapan, porque yo la vi el domingo ahí que andaban poniendo el drenaje. Y la
0: pues usted no sabe que los gatitos a veces zurran y entierran la caca, pero la caca sigue estando en su lugar.
1: Sí, le digo, pues...
0: ¿Me entendió?
1: Por ahí, yo dije, no, pues esta calle no. Bueno, está muy macizo el empedrado, como le digo, no lo quitaron. Está muy macizo, pero pues que pongan una gruesa la carpeta ahí, la tapa ahí de cemento en toda la calle.
0: Doña Gloria.
1: Una buena revoltura para que quede buena, maciza.
0: Así como usted es muy buena para la cocina, le voy a dar una receta a usted y al honorable ayuntamiento de Álvaro Obregón. Cuando nosotros consideramos que está buena y que los ingenieros han visto que la base o la piedra ahogada que tenemos nos sirve como base, lo mínimo que se tiene que hacer es tirar una capa de material fino para hacer una superficie de rodamiento lisa, para que el concreto o el asfalto que llegue, sobre todo concreto, no trabaje de punta en determinados picos de las piedras, para ser práctico.
1: Ajá,
0: en la radio.
1: Sí, sí, sí.
0: ¿Sí? Sí, sí. Entonces tiene que hacer una cama, se deja la piedra porque se considera que es buena, es bueno el terreno y no lo vamos a remover. ¿Sí? Y tenemos que hacer eso. Pero sí es importante, antes de aventar cualquier carpeta asfáltica o concreto, ver qué tubo tenemos ahí de agua y también de drenaje para hacer los movimientos previos al mejoramiento de la superficie de rodamiento. No como los gatos, que comenzamos a decirle una vez, pues hagamos y enterremos la caquita nada más, y tarde o temprano tendrá que salir la caquita.
1: No, pues sí, así es. Y pues a ver qué pasa, porque para más abajo el drenaje no servía, se salía el agua, se regresaba al agua cuando llueve, por las coladeras de los baños, más abajito, por esa misma calle. Por ahí una amiguita que tengo dice, no, acá está muy feo cuando llueve. Sale el agua, se sube el agua por la coladera del baño.
0: Espero.
1: El drenaje, cuando llueve mucho, a ver si les arreglan ahora.
0: Espero que en Álvaro Obregón sí tengan a alguien que conozca ingeniería, no como en Indaparapeo, que me pusieron ahí al que más votos llevó y que casi, casi igual que los ingenieros, cuando vamos en el camino, utilizamos un burro. Sí, es cierto, ¿eh? Utilizamos un burro para que nos enseñe por dónde irnos. Eso es una de las cosas buenas de los burros. Pero bueno, a lo que voy. Ojalá que la persona que tengan ustedes en obras públicas allí de Álvaro Obregón tenga un poquito de conocimiento y no sea nada más una comparsa más del presidente municipal como lo es el de Indaparapeu.
1: Ándale pues, esperemos que hagan una buena obra. Quede una buena
0: y si no se las vamos a recordar, recuérdame, le voy a decir la obra del gancito, ¿por qué? Recuérdame.
1: Recuérdame, pues sí, como la calle que hicieron, hay salida para los blancos también cuando estaba Fernando. ¿Qué calle?
0: ¿Y en dónde andará Fernando después?
1: Que aquí abajito, aquí donde yo estoy, que tenía 8 días de inaugurada cuando ya estaba reventada.
0: Pues le mando un saludo a Fernando, me tocó que verlo cuando andaba en campaña. ¿Sí? A Fernando, sí. No, ese fue allá en Indaparpeo, hay otro Fernando. ¿Sí? Mejor, ya corrijo.
1: Ándale, pues es otro Fernando, allá lo dejamos aquí y acá.
0: No, pero el que solamente hay un Nacho.
1: Pues, ¿quién sabe, Nacho, qué andará haciendo? No aparece, a ver si ahora el martes aparece.
0: ¿A dónde?
1: La reunión del PT.
0: ¿A poco cree que no creo? Yo creo que ha de andar con Rochamoya. Pues nadie lo ve a Rochamoya, así nadie ve a Nacho.
1: ¿Eh? Ándale, pues, saludos para Omar.

0: 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Y Sergio Guzmán Cortés, que no sé si ya esté en la Ciudad de México, anda en Puebla, en fin, una gente que anda para todos lados, que deseo que se encuentre bien y que recibo los comentarios con mucho agrado de todos ustedes. De todos ustedes, no sé si alguien quiera participar, nos quedan un poquito de tiempo. Saludos a Doña Gloria Merino desde Portland. Ándele, Doña Gloria. Pepe sigue siendo la candidata más fuerte que tenemos aquí por Álvaro Obregón para ser la presidenta de la manzana. No se crea de la de mero Álvaro, ¿cuál de la manzana? A ver si el aguerrido se da prisa. Saludos a Luis hasta Aracataca, deseando mucho éxito en el evento de las artes. Muchas gracias a Ivonne, que saluda a su paisano y le dice, vamos hacia adelante. Bueno, les decía que tenemos el teléfono para estos 10 últimos minutos. No sé si alguien quiera hacernos algún comentario. De todo se vale. Francisco en Guandacareo. A ver, gracias, Francisco.
1: Buenas
0: Bueno,
1: tardes, ingeniero.
0: buenas tardes. Nos quedan unos minutitos, mi estimado Francisco. Puede hacer el comentario de lo que has escuchado en el transcurso del programa o si tienes algún tema en especial.
1: Sí, tengo un tema, y es un tema pues sencillo y afín a la mayoría de los mexicanos,
0: Adelante.
1: y afín también a usted, que viene siendo el valor de la laboriosidad, laboriosidad.
0: Adelante, y si se lo traduces, laboriosidad es igual a trabajo dedicado.
1: Así es.
0: Ándale.
1: La pereza viaja tan despacio que la pobreza no tarda en alcanzarla. Benjamin Franklin. Es una frase de
0: A
1: Benjamin
0: ver,
1: Franklin.
0: analízame esa frase que está cortita y muy efectiva. Analiza lo que dijo Benjamin Franklin.
1: Bueno, la repito otra vez. La pereza
0: No,
1: viaja tan
0: analízala.
1: despacio
0: No me
1: que
0: la
1: la
0: repitas
1: pobreza
0: nada
1: no
0: más.
1: tarda en alcanzarla.
0: La pereza es tan lenta que...
1: Que la pobreza la alcanza enseguida. ¿Qué
0: Exactamente.
1: quiere decir eso?
0: Ah, eso es lo
1: Que
0: que
1: cuando una
0: quiero.
1: persona actúa perezosamente, rápidamente puede caer en una situación de dificultad económica por no aplicarse, por no echarle ganas, por no
0: Un ejemplo, ya sabes.
1: trabajar.
0: Ya sabes que me voy a los ejemplos. Si estamos en la casa viendo nada más el Netflix ahí de flojos y o flojas y todo y viendo el Netflix y vemos que no tenemos sentados en la bolsa, pero seguimos viendo el Netflix, esa es pereza, es flojera, es ganas de hacer algo. Ah, pero nos estamos divirtiendo. Pues por eso te alcanza la pobreza. Por eso te alcanza la pobreza, perdón, porque eres flojo, no te dedicas y quieres que te caiga todo el cielo. Ay, Diosito, me vas a socorrer. Toma tu Diosito, levántate,
1: Bueno,
0: flojo. Vámonos.
1: con decirle que hasta los políticos son trabajadores, pero
0: Ah,
1: en cosas negativas la mayoría.
0: eso sí,
1: Nada más
0: como
1: están a
0: dice, echando
1: mente
0: agua para su
1: trabajando la mente,
0: molino.
1: y trabajando la mente para ver cómo chingan.
0: Sale, sale.
1: Bueno, aquí se aconseja, vamos, no seas flojo, ponte a trabajar. Esta es una forma de decir que la laboriosidad es lo contrario de la pereza. Es por tanto, o la pereza o la huevonada, como se le quiere entender, es por tanto una virtud que combate a un pecado capital. Ese es un pecado capital, la pereza, huevonada o flojera.
0: Ajá.
1: El trabajo es una de las bendiciones del ser humano, no solamente le permite ganar honradamente su sustento y el de su familia, sino que es una forma de realización personal, de satisfacción creativa y de hacer crecer la autoestima y la motivación. En este sentido, el trabajo es sagrado y el valor que lo representa, la laboriosidad, es algo necesario para vivir y para progresar. Este valor se expresa magistralmente en una bella fábula de Esopo, la cigarra y la hormiga. Y dice así, durante todo el verano la cigarra se dedicó a cantar alegremente entre la vegetación, mientras la hormiga iba y venía llevando provisiones a su hormiguero. La cigarra, claro, se burlaba de su laboriosa amiga y la invitaba a que dejara de trabajar y viniera a cantar con ella y andar ahí pasando nada más el rato. Pero la hormiga no hacía caso y seguía trabajando sin descanso. Pobre hormiga, qué tonta es, decía la cigarra. ¿Para qué trabaja tanto? Qué aburrida.

0: vida lleva. Así pasaron los dorados días del verano. Transcurrió el otoño y llegó el duro invierno, que cubrió la vegetación con un manto helado. La pobre cigarra no encontraba nada que comer. En cambio, la hormiga estaba de lo más a gusto y calientita en su hormiguero y tenía mucho alimento gracias a todas esas horas que se había pasado trabajando mientras la cigarra se dedicaba a la holgazanería. Pobre de mí, se lamentaba la cigarra, estoy muriéndome de hambre y de frío. ¿Por qué no trabajé como la hormiga? La moraleja es obvia, quien no trabaja se verá en problemas o dificultades tarde o temprano.
1: Exactamente, eso es nada más tan sencillo y creo que no puedo decirlo, que el que entendió, entendió. El que sea flojo, que se levante y se ponga a trabajar, ahora lo vamos a cambiar. Adelante.
0: El valor de la laboriosidad va de la mano con la cristalización de sueños, de los sueños de las personas, porque por supuesto a través de esa laboriosidad mucha gente logra sueños, metas, objetivos, logra hacerse sus cosas, de sus bienes, y eso obviamente decir, mira, yo lo logré con esfuerzo, con trabajo, con sacrificio, nadie me lo regaló, lo conseguí a base de trabajo y más trabajo.
1: Escuchaste ayer el programa donde le invitaba, y perdón por hacer alusión de vuelta, a doña Gloria que nos ayudara a terminar su primaria, con que ella ya se preparó y hacer un examen para que doña Gloria tuviera su certificado de primaria hasta de secundaria, por si es dedicada. Eso nos da un botón de muestra de eso, lo que están ahorita entre ser flojito y querer destacar en la vida con las acciones. No es a través de hacerse rico, ¿verdad?, sino lograr grandes metas. Adelante.
0: El valor de la laboriosidad va de la mano con la cristalización de los sueños, como ya se decía. Por supuesto que el ocio también es importante, porque despierta nuestra creatividad y nos da un merecido descanso. El secreto es precisamente que ese descanso realmente sea algo merecido y algo que le saques provecho o utilidad, incluso con un hobby, con algún pasatiempo, pero que ese descanso o el ocio también se ha aprovechado de una manera distinta, no sudando la gota gorda, sino desarrollando tu creatividad, desarrollando tus talentos.
1: Exactamente, parte de lo que nos dice aquí Francisco, dentro de lo que alcanzo a interpretar, cuando nosotros trabajamos, nos realizamos en el trabajo, que no lo vemos nada más como el impacto trabajo, sino con satisfacción hacemos las cosas. Han escuchado que muchas veces le digo de la salud mental. Nuestra mente también goza, porque lleva un satisfactor económico, lleva una satisfacción de si es una gente que está haciendo una silla, un mueble, lleva la satisfacción de que mucha gente va a ver su trabajo. Entonces, cuando nosotros nos realizamos en todos aspectos, físico como mental, simple y sencillamente, también se encuentra el económico, pero el mental es mucho muy importante. Perdón, adelante Miguel, tú Francisco.
0: Francisco, ahora los consejos para la laboriosidad. Tómale el gusto al trabajo, bendice lo que tienes y entrégate a él con tesón y con alegría. No veas al trabajo como una obligación, contémplalo como una forma de lograr ese bienestar que tanto anhelas o que tanto sueñas o que tanto quieres. Haz lo que tengas que hacer, ya después podrás descansar. Después ya habrá un tiempo en el que te podrás dar tu descanso, y hay personas que incluso son incansables. Y ejemplo es usted, ingeniero.
1: No, no te creas chochito, ya también. Ya muélme. Gracias, Francisco. Voy a pasar.
0: Porque fíjese que usted no se dejó así de ya que llegué a tal edad, ya me jubilé o ya esto o lo otro, sino que usted le siguió y mire, aquí sigue con el programa.
1: Y ustedes son la vitamina y me dan ánimos para seguir adelante, Francisco. Mira, te voy a tomar un minuto para leer lo que me escribió aquí una persona. Dice, claro, Jorge de Arkansas en estos días preguntaba de qué extracción partidista era anteriormente Gladys Butanda. Macías, he investigado y encontré que ella inició su vida política bajo el auspicio de Genovevo Figueroa Zamudio en el PRI. Después con Leonel Godoy Rangel en el PRD, y después con Silvano Aureoles en el PRD, con Raúl Morón en Morena, estuvo en el ayuntamiento, me tocó verla de compañera, y Morena, y finalmente con Alfredo Ramírez Bedoya, para le contesta Francisco, el que está ahorita al teléfono, a nuestro amigo de Jorge Arkansas. Ese diputante, el diputado que nos hablábamos de Veracruz antes, fue un bailarín exótico en un bar, y un gobernador de Veracruz lo descubrió y promocionó a la Diputación Federal. Ay, es que ya ven que a veces hacemos recolecta de jóvenes y lo vio bailar re bien, que yo creo que se lo llevó en lo particular. Pues ya me llegaron las 5 de la tarde, mi estimado Francisco, nos vamos a despedir juntos contigo de este bonito auditorio, y ya si me ven en el table ¿cuándo le iré a bailar yo al gobernador? Gracias, mi estimado Guadalupe, no vayas a irle a bailar al gobernador, porque luego te va a contratar como diputable. Lo va de como diputable. Saludos y gracias a Gracienta Guadalupe Juárez, a Marisa Chuy, Daniela, señora Mari, porque son las 5 de la tarde, se van a quedar ustedes con Agner y Radio Indapaz. Le damos las gracias a Salvador por las porras que nos echó. Y tú sabrás si quieres ser diputado, mis estimados. No, pero está gordito Salvador. Imagínate a Salvador ahí en el teo. ¡Ahí nos vemos! ¡Sean ustedes diputados! ¡Váyanse al table! Para que se vayan a la Cámara de Diputados. ¡Ahí nos vemos!
0: Muchas gracias, ingeniero.
1: Gracias, Francisco. Tarde.

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Hello everybody, hello mi gente, ¿cómo están? Muy buenas tardescitas. Así es mi gente, ya estamos dando inicio, ya estamos comenzando con este programa el día de hoy. Hoy viernes 29 de mayo del año 2026. Ya estamos dando inicio mi gente bonita, claro que sí, ya estamos bien contentos, bien felices, bien felices por estar aquí con ustedes. Ah, discúlpenme la tardanza, tardamos en entrar, no fue por algo mío, fue simplemente que la tarrarra no quería jalar, pero ya la compusimos, ya la hicimos funcionar, y ahora estamos aquí con todos ustedes trayéndoles la música más variada, la música más perrona, y les traemos, ¿qué les traemos? Cumbia banda, norteña balada, salsa, bachata, danzón, grupera, rock, esto y más escuchar. Así es, esto y más vamos a escuchar el día de hoy. Cumbia, bachata, reggaetón, danzones. Es más, vamos a iniciar ¿con qué creen? Pues con con un género muy, muy conocido, muy popular para todos ustedes, gente bella, gente conocedora que sabe de la buena música. Vamos a continuar con canciones muy variadas. Déjame ver si por aquí encuentro. A ver. Ándale, por aquí está. Voy a ponerles ahorita una canción muy bonita, una canción del señor José José, pero al estilo de Tito Nieves, para dar inicio. Aparte tenemos el tema de La luz de tus ojos para doña Lupita Chávez, claro que sí, que nos está pidiendo también temas. Habló tempranito, dijo, quiero esta canción. Dije, bueno, vamos a complacer a doña Lupita Chávez. La tenemos, a ver, ahora que nos falta algo de... esta canción que es muy famosa también, vamos. ¿Por qué no? A ver... me falta algo grupero, vamos con algo gruperito.

A ver, vamos a ver cuál. ¿Dónde está? ¿Dónde está? ¿Dónde está? Esta mera va a ser la buena. Además voy a empezar con un algo del género grupero que sacaron el estilo de banda, quisieron innovar. No voy a decir más porque ustedes van a saber de quién estoy hablando. Vamos con esto, de los temas bonitos en De Tocho Morocho.

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aquí estamos de vuelta, estamos de regreso, estamos de reta, chile, llegamos, ya estamos continuando, mi gente bonita. ¿Cómo están? ¿Qué andas haciendo? ¿Qué? ¿Ya llegaron de la chamba? Sí, esperemos que así sea, mi gente. Pues es momento de que se comuniquen con su servilleta, de que manden sus mensajes, pidan sus canciones, manden sus saludos, hagan sus dedicatorias. Y por qué no, también para que manden 200 mil pesos. No, no se crean. No. Claro que sí. Bueno, yo más bien invitándolos, pues a que seamos todos partícipes del apoyo que necesita un amigo de su servidor. También vivimos en el mismo pueblo de La Presa. Estoy hablando de Carlos Cerrato Chávez. Bueno, pues él, desafortunadamente tiene a su bebita enfermita. Ha requerido de intervenciones quirúrgicas, es decir que le han hecho varias operaciones y pues todavía no termina esto. Entonces, pues desafortunadamente es una persona muy trabajadora. Bueno, afortunadamente es una persona muy trabajadora, pero desafortunadamente pues sabemos que cuando pasan a enfermedades no alcanza por mucho que trabaje uno, pues no alcanza el dinero. La economía está un poquito crítica por ese lado, pero pues siempre deseándole lo mejor al buen amigo Carlos. Ojalá que pronto pueda solucionarse este problema, este problemita de salud, que pues como les digo, no es algo que uno busque, es algo que pues lamentablemente llega y a veces llega en el momento más complicado de la vida. Pues en este caso le tocó al amigo Carlos, y lo mejor que podemos hacer, o al menos que yo voy a hacer, es apoyarlo. Por ahí se van a realizar algunas kermeses y ojalá que todos podamos apoyar. Igual si alguien no puede participar en la kermes, pero diga, oiga, no puedo ir a la kermes, pero es mi voluntad darle 50, 100 pesitos, 200, ojalá que fueran de 1000, porque es bastante dinero el que está ocupando. Pero ojalá que puedan hacerlo. Todas esas personas que yo sé que a muchos no nos sobra, pero tampoco nos falta. Entonces pues podemos hacer algo de que hasta de 20 pesitos, porque cuando se junta todo un pueblo, el apoyo, por muy pequeño que parezca, puede volverse algo enorme. Ya ven, a veces va uno a la tienda a comprar, no sé, un kilo de huevo, y a veces que se me olvidó el dinero, híjole, traigo 20, pero cuesta 25. Entonces esos 5 pesitos son los que hacen la diferencia. Igual aquí, a lo mejor digan, es que nomás tengo, yo le puedo apoyar con 50 pesos, pero no sabes qué tal que esos 50 pesos puede hacer exacto lo que están ocupando, o lo que les haga falta. A lo mejor les sirve para echarse un taquito en el hospital, porque sabemos que es caro todo allá, todo es caro. Ay, discúlpenme si alguien de los que venden en el hospital, ahí en los hospitales, me está escuchando, pero realmente hay que ser honestos. Mucha de la comida que se, no toda, pero sí en su mayoría, la comida que se vende en los hospitales, pues no es la más sabrosa. Que eso sí, cuando tiene un hombre, ay, vieras de ver. Pero bueno, pues apoyemos a este amigo, al amigo Carlos Cerrato Chávez de La Presa. Yo lo voy a apoyar. Yo no pido que me manden a mí dinero. También lo necesito, déjenme les digo, pero no por enfermedad, afortunadamente. Igual los invito a que lo apoyen. Si quieren algún contacto, si quieren algo, pues aquí estoy a sus órdenes. Mientras, vamos a continuar con la música, vamos a continuar con temitas, vamos a seguir con la música, mi gente. Vamos a continuar con esto para todos ustedes, porque el tiempo es corto y se nos está acabando el tiempo, mi gente. Son ya las 5:40. Híjole, no. Pues como les digo, vamos a continuar, vamos a seguir, porque se vale pedir temas, se vale pedir canciones. Vamos con esto, son los Elegantes de Jerez y se llama Electro Cowboy. Vamos a escuchar esto en The Tocho Morocho con su amigo Ángel
Rodríguez, que suena en la música raza.

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